Buenas noches, Guanajuato. Me siento muy honrado de estar en un recinto tan, tan especial y sobre todo en una ciudad tan maravillosa como Guanajuato. Pocas veces se tiene la oportunidad de cantar en un espacio como este. El Teatro Juárez, el segundo teatro más importante en nuestro país después de Bellas Artes. Así que estamos en un recinto sagrado. Y quiero agradecer muchísimo a Guanajuato por darme la oportunidad de montarme en este escenario con mis músicos, de preparar este concierto para disfrutar un poquito de la vida, un poquito de la música. Y hoy me quito el sombrero frente a esos autores y cantantes, intérpretes, que han marcado la vida de muchos seres humanos con sus canciones. Con todo respeto y con toda humildad, hoy vamos a cantar muchas canciones que se saben. Quiero escucharlos cantar todo el concierto. Gracias por estar aquí nuevamente y vamos a disfrutar de la música. Un aplauso para mis músicos, por favor.

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2: Es la hora 21:59.

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0: Muchas gracias.
1: Fuerte aplauso para Bayano. Gracias. Gracias.

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2: Es la hora 23 en punto.

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2: Es la hora 1 en punto.

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2: Es la hora 2:30 minutos.

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3: Es la hora 3 en punto.

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2: Es la hora 3:59 minutos.

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2: Es la hora 5 en punto.

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4: Es la hora 6 en punto.

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0: Es la hora 7 en punto.
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0: hace 2 minutitos y estamos aquí en la radio Che, la 91.3 FM Transformación, la radio para el cambio, en dúplex por Canal 2 desde Colón 839. Nuestra estamos en la mañanita de este día miércoles, segundo del mes de septiembre de este año 2026, cuando cumplimos 9.074 programas. 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

En la parte técnica, hoy me está acompañando... nuestro amigo Huguito Recosque, que le decimos muy, pero muy buenos días. ¿Todo bien? Sí. Bien, lo estamos recibiendo con un cielo cubierto, un poquito de lluvia, ¿no?, durante la madrugada. Bueno, y una temperatura de... a ver si estamos bien o no, tenemos que actualizar. Sí, hay que actualizar. Me parece que es un poquito más que esta temperatura. Me parece, ¿no? ¿Que no quiere trabajar la máquina? Me parece que no. Estamos sonados. Ah, no, sí, se actualizó. 7 grados 7 décimas la temperatura actual. La humedad relativa en el ambiente es del 94%. 1014.4 es la presión medida en hectopascal. No tenemos viento ni en superficie, ni siquiera alguna ráfaga. Sí, hoy no, si miramos las nubes no vamos a sacar de qué lado está el viento. No, porque está bien nubladito. Bueno, buen día, porota. ¿Cómo anda? ¿Mateando? ¿Le agarró el agua? Dice que no. Bueno, nos falta todavía unos milímetros para completar lo que la estación meteorológica nos dice para hoy. Venga, cuéntenos cuál fue la máxima y la mínima de hoy y después nos da el pronóstico, ¿está? Bueno, 8 grados 4 décimas la temperatura máxima del día de hoy, que fue allá por las 5 y media de esta mañana. 5 y media, mirá vos, que sí, sí. ¿Y la mínima? A la 1.50, o sea, 2 menos 10 de la madrugada. Bueno, 5 grados, está bien, esa fue la mínima. Mirá, linda temperatura, che, por esta noche nubladita que tuvimos. ¿Cuánto es la lluvia que ha caído hasta el momento? 3 milímetros, bueno, muy bien. ¿Tiene el pronóstico? A ver, 3 milímetros de lluvia caída. Para hoy miércoles, que va a ser un día de miércoles, el cielo nublado. Ah, nos está cambiando el palo a cada rato, ¿no? Empezamos con 3 el día de ayer, después nos vinimos a 5 y ahora estamos en que puede llover 9 milímetros. Yo no sé por qué cambian tanto el pronóstico del tiempo, ¿no? Bueno, se estima 9 milímetros, que no vienen mal, sobre todo para la gente del campo, ¿no? Bueno, para mañana jueves no, ya mañana jueves sale el sol, 14 grados de temperatura máxima. Ojo que viene bajando las máximas, ¿eh?

0: 14 grados de máxima, 4 de mínima. Sí, y vienen subiendo las mínimas también. Bueno, para el viernes vamos también a tener un día despejado, así que nos están... escuche, yo le doy lo que me dice acá la estación meteorológica. Dice que va a llover 1 milímetro. Viste que arrancan con 1 milímetro y después llegamos el sábado y a lo mejor... Bueno, vaya a saber lo que pasa, ¿no? Sí, sí, dice que va a estar así, nubladito, 7 grados de máxima, 0 grados la mínima para el sábado, ¿eh? El domingo va a estar nublado con 8 grados de temperatura máxima, 1 grado bajo cero la mínima. Atención, ¿eh? Sí, porque vio siempre todos los años, ¿cuál es el día que se espera alguna helada fuerte? El 11, ¿no? 11 de septiembre, tengo entendido que es así. Bueno. No, todavía acá no llegamos al 11, pero no sé, con los pronósticos que nos están dando, no sé si nos va a llegar. Para el día lunes ya arrancamos con 11 grados de máxima, 2 grados bajo cero, la mínima, el lunes. Sí, el martes también nublado con 13 grados de máxima, 1 grado de mínima. Son los datos que nos suministra la página Pringle. Curuzú, Cuatea, ahí nació, mirá. Tenemos un amigo que trabaja en un campo por acá, ¿sí? Nacido en aquellos pagos. No sé por dónde andará. Don Juan, sí, le mandamos un gran saludo por si nos está escuchando. Allá nació también, ¿quién? Don Tarrago Roo, padre, ¿eh? Sí, y este hombre que hoy nos visita, que es Don Juancito Buenaga con su conjunto. Y nos viene a entregar un tema de Don Tarrago Roo, Mi Ranchito Florido se llama, y aquí arranca la mañanita de esta manera. Venga, muchachos.
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0: ¡Oh, qué tal! Y una hermosa camperita con faja a la cintura y un hermoso pañuelo. Yo no sé si es anaranjado o rojo. Anda, sabes. Camisa blanca, conjunto Entre Arroyos del Montiel. Un encuentro entre Arroyos, en un concierto. Así lo han hecho a este disco y hoy se lo venimos a regalar a ustedes. A ver si les gusta, che. Venga, muchachos.
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0: Pará, lo vamos a largar desde el principio. Viste, la tranquera siempre queda media cerrada y no se escucha lo que dice. Venga nomás, ahora.
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Mira, se va a lavar. Antes se usaba mucho lavar en el río, ¿no? Anda a lavar ahora el río, ¿eh? Hay una mugre, hermano. No, acá en el Pillahuey está corriendo agua limpita, ¿eh?

recuerdo aquellos años, hace, le estoy hablando de muchos años atrás, ¿no? Siempre era gente que se iba del pueblo porque había venido el día anterior y por ahí tenía algún recabo en algún lugar cuando salía para el campo, ¿eh? Vamos a ponerle de acá para el lado de la Prida, donde tenía los corrales, el tradicional boliche de los corrales. Ahí te ibas a echarle un bardal, ¿viste? Al cuerpito, ¿eh? una ginebrita, una cañita. Claro, te ibas para el campo. Por ahí tenías algún recado. El recado le voy diciendo que no es el del caballo, es alguna cosa que le han encargado, ¿viste? Y se la dejaban ahí en el boliche para que la pasara a buscar. Iba para el lado del divisorio, bueno, teníamos acá nomás la salida, el Eucalipto, ¿se acuerdan? 40 y Boulevard 1. Ahí teníamos un lugar para todo el valle y se lo regalamos para Julián, que es un fanático de este cantor, ¿eh? Venga, maestro, cuando quiera aquí.

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La verdad que no. No se dejan de escribir. Sí, ¿de qué lugar son? Primero lo teníamos como santiagueño, después nos pasaron como santafesino. Andá a saber de qué lugar son, ¿no? Habría que hablar con ellos directamente. Bueno, mientras tanto les voy diciendo que la farmacia de turno para el día de hoy es Sorribas. Mirá vos, les mando un saludo muy grande a la

farmacia solo yo, ¿eh? Claro, sí, trabaja mi hija. En Stegman 750, sí, a partir de las 8:30 de la mañana, ¿eh? El teléfono 464310, por las dudas, si no necesita nada, ¿eh? 15465858, la línea telefónica. ¿Querés algo más para el viernes? Bueno, es la FIUR, sí, la farmacia que va a estar de turno, por siempre a partir de las 8:30 de la mañana, ¿eh? La FIUR está en Moreno y Rivadavia, 462117 es la línea telefónica. Y 2922-452755 en la línea telefónica. Sábado y domingo, van a estar de turno. Bueno, y el lunes ya arrancamos la semana con la farmacia Pérez, en Rivadavia y San Martín. 462241, la línea telefónica. Recuerde, para hoy, Sor Rivas, en Estegma 750. Bueno, nosotros lo seguimos acompañando con la música. Le dije cosas de boliche de don Héctor del Valle. Parece que Julián no nos está escuchando. Pero bueno, igual nosotros se lo dedicamos. Avísenle que le dedicamos este tema. Sí, yo creí que iba a hacer otra cosa de viste que se hablan tanto, de un gaucho. Es que viene a entregarnos aquel recordado cantor, como lo fue nada más y nada menos que don Alberto Merlo. Aquí lo tenemos en la mañanita. Venga, maestro.

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2: ¡Ah! ¡Lindo malambito! Los cantores de Quillaguasi, de fondo musical. Los tenemos, los muchachos, para hoy, ¿eh? Vienen acompañados, me parece.

0: el presidente, el vicepresidente, algunos de otros partidos también, ¿eh? ¿Qué manera de hacer plata, hermano? O sea, ¿a costilla de quién? De costilla nuestra. A mí no me va a sacar mucho, pero algo me ha sacado, seguro. Y me va a seguir sacando hasta que se... Y yo pongo el cuero, no se haga problema. Porque hoy es un día muy especial. Es el Día de la Industria Argentina. Presidente, escuche. Esto se celebra cada 2 de septiembre en homenaje a la primera exportación oficial que se registró en nuestro país. ¿Sabe cuánto hace? 439 años ya. Esto, ahora Puerto de Buenos Aires, ¿no? La carabela se llamaba San Antonio. Iba rumbo a nuestro hermano brasilero, la República del Brasil. La carga del barco llevaba tejidos, bolsas de harina producidos en Santiago del Estero, en Tucumán. Luisito, buen día, ¿cómo andamos? La historia también recuerda que de forma oculta transportaba barras de plata de Potosí. Siempre alguna trampita había, ¿no? Bueno, la oficialización, la fecha que establecida oficialmente en 1941, para reconocer el valor del comercio y la producción local, ¿no? El reconocimiento se destaca el rol de la fábrica, presidente, sí, la fábrica que usted está cerrando, actos para analizar los desafíos del sector fabril y la producción local. Pueden consultar detalles oficiales en las efemérides, busquen las efemérides del Gobierno Nacional. ¿Te gustaría saber algo más? Bueno, te vamos a regalar este tema que, gracias al maestro de los pagos de San Andrés de Giles, Adrián Maggi, le escribió este hermoso poema. Para usted, presidente, con mucho gusto ahí se lo dedico.
1: 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Me senté sin decir nada escuchándolo a los dos y en un momento la charla apuntó pa' discusión hasta que vos te callaste y el viejo se apaciguó. 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Ay, te agradezco tu silencio cuando el viejo se enojó. Comprendí que estás creciendo y ahí me sentí mejor. Sé lo que quiso decirte tu abuelo cuando te habló. Sos argentino, muchacho. Argentino, sí, señor. La patria nos necesita, a mi padre, a mí y a vos. Somos industria argentina. No hay lugar a discusión. Tu abuelo que hacía el tambo allá en el campo luchó. Le dio su sangre a la tierra, con su vida la abonó. Seguro que tuvo errores, si también los tengo yo. Pero llegado el momento como macho se jugó. Tu abuelo con los recuerdos de los días que vivió, pero encuentro la esperanza en los chicos como vos. Y han de luchar con esfuerzo los de tu generación. El porvenir. Somos industria argentina, no hay lugar a discusión. Transforma en su paso el tiempo lo de ayer en lo que es hoy, pero el mañana depende de los chicos como vos. Y hace fuerza la cadena por la unión del eslabón. Y es pecado si se cortan los de tu generación. A las plantas sin raíces las... Yo no pretendo que toques la guitarra como yo, ni que sientas como siento las cosas que siento yo, porque eso sería obligarte, y no es esa mi intención. Pero hay cosas que tenemos que son común a los dos. 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

No, no te vas a morir por eso. No, pero voy a volver. Sí. Algún día. Bueno, espero que haya escuchado el presidente este tema, ¿no? Somos industria argentina, no hay lugar a discusión. Sin la industria argentina, este país no sale adelante. Y este señor le

está cerrando industria tras industria, y ayer precisamente escuché que había cerrado una dañen al gobierno, sí, sobre todo el gobierno, porque han cerrado industria a lo largo de estos 3 años. Mamita querida. Y esperemos que reflexione el pueblo para que cuanto antes se vaya este gobierno sea un poco mejor. Sí, yo sé. Nosotros vamos a seguir. Sí, no quiero meterme en esto. Una que de política no sé nada, pero lo que estamos viviendo, que es muy al trasluz que se ve. Sí, sí. Mirá qué tema, por Dios. Este lo escribió un hombre que nació allá en Coronel Vidal. Antes se llamaba Arbolito el lugar, cerquita de Mar del Plata. Ahí nació el autor de este tema, que fue don Víctor Abel Jiménez, comúnmente llamado El Vasco. El Pampa Rosendo, así se llama el tema, y en la oportunidad, hombre que le dio trascendencia a este tema, el Pampa José Larralde, que hoy se lo regalamos para ustedes. Vénganos.

El Pampa Rosendo Luna había nacido pueblero. Se crió en el rancherío cerquita del matadero, sin conocer ni alpargatas con las ropas que le dieron, y pa' desgracia mayor, sin darse el gusto de juegos y ni siquiera poder ir como otros pa'l colegio, porque entre mañana y noche no le quedaba más tiempo que trabajar desde chico. De ir a pedir las achuras, cuidar de un abuelo viejo porque ni padre tenía, y su mamá iba pa'l pueblo de casa en casa a lavar pa' ganarse algunos pesos. Y así se fue haciendo grande sin darse cuenta. Vendiendo diarios lo vieron. Después, siguiendo unas chatas, supo salir de boyero. Y ya hombre, las estibas del galpón de un cerealero le hizo chorrear los sudores en largos días de enero. El campo lo vio en juntadas, alambrando algún potrero, o en los días de remate apartando en los loteos, o prendido en una tropa salía de peón recero. Y aunque pudo ser de todos el peor, no le dio por eso, y nunca anduvo en pendencias, tampoco en copas ni juegos, y no se dio ni un milico. Eterró a la madre cuando se le fue pa'l cielo, cansada de trabajar y de aguantar sufrimiento, quedando solo en el mundo, en aquel ranchito viejo que hacía cruz con la esquina de enfrente del matadero. Y ahí se podría decir que aquí se termina el cuento, pero ocurre que su historia se alargó para no creerlo. Porque hace poco nomás un comentario fue el pueblo. El juez de paz recibía lo que llaman documento, que el señor Rosendo Luna, ante el Pampa Rosendo, era el único en el pago dueño de un gran testamento. Una estancia con hacienda, en el banco muchos pesos, y al morir se le dejara un conocido estanciero que se declaraba el padre de ese loco. Le dijo al juez: vea señor, no sirve estancia ni pesos si las que pasó mi madre no alcanza con ese precio. Yo no me ensucio las manos con bienes de ese estanciero que quiso comprar vergüenza tan luego después de muerto. Dele destino a esa vaca, lo mismo al campo y los pesos, que vayan para el pobrerío de hospitales y colegios. Y hoy más que nunca yo quiero saber que seguiré siendo el hijo de aquella gaucha que está seguro en el cielo y que me dio esta fortuna que vale más que el dinero.

0: Pero la honradez de ser muy hombre, porque seguí sus consejos. No se hable más del asunto y que termine todo esto.
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0: Bueno, Jay, vamos a leer algunos de los mensajes que nos han hecho llegar. Ya me calenté con los políticos. ¿Qué crees que lea? Tengo un amigo ahí que no dice que es de... Sí, según lo que me manda acá, es de los que votó a este gobierno, ¿no? Sí, parece que es uno de ellos. Bueno, ¿quién? Ah, Julián Armario. A ver qué me dice, No, acá lo tengo lo que... Sí, estoy escuchando, dice, muchas gracias por el tema. Bueno, me alegro mucho. Luisito Cerrizo, el tucumano, gracias por los saludos. Bueno, muchas gracias. Alicia también está calientita con todo esto. Sí. Qué bárbaro. Un senador cobra 12 millones por mes. ¿Qué tal? Un diputado, 6 millones. Y un jubilado, 490 mil. ¿Qué tal? Es indignante, ¿no? Estamos totalmente en contra de los que de acá están. Cobre fortunas mientras que los jubilados sobreviven con miseria. Basta de privilegios. Apoyo a Alicia. Y que tenga un lindo día, Alicia, aunque está algo lluvioso, ¿no?
1: No, ahora no
0: llueve. Estaba mirando, pero no. Ahora vamos a ir al pronóstico y todo eso de vuelta. Sí. A ver, acá tengo mi amigo, sí, que me ha mandado mensaje y bueno, con unas fotografías de otras cosas, ¿no? Acá, ¿quién me mandó un mensaje acá? Eso es lo que quisiera saber, quisiera abrirlo, ¿no? Hola, buen día, las entradas en venta en Avenida 25 de Mayo. Ajá, ¿y después? Claro, queremos saber qué es. Ah, tengo que apretar. Ah, lo que va a ser la noche de Peña el próximo sábado, ¿no? Bueno, está bien. Que dice que las entradas están a la venta en Avenida 25 de Mayo, 1657. A ver, vamos a abrirlo porque si no vamos a saber. $10,000 en la puerta, ahí está. Bueno, se venden en... Ahora sí vamos a ir a donde... Avenida 25 de Mayo, 1657. Viene a ser... a ver si no saco mal la cuenta. Frente a los Pichos de Peña el día sábado, donde va a estar actuando el Chango Paz con sus músicos. Ay, si yo quisiera abrir esto, ¿no? Ti, ta, ta, ta. ¿Los qué? Los ladrillos del... Uno de los hermanos Ortiz, que desgraciadamente se fue uno de ellos, ¿no? El Patito Ortiz. Bueno, su hermano va a estar acompañando al Chango Paz. Marco Ricao también va a estar actuando, el Nico Alonso, el Maxi Carabajal, que es de Pringle, ¿no? Y el Cacuya Gaitán, ahí está. Mira, qué lindo que va a estar, además de peñas, ¿no? Invitadas. ¿Esto quién lo organiza? Qué lindo si yo pudiese abrir todo esto,

el Fortín Tradición y Libertad a beneficio de la escuela número 21. Y estoy en el aire, Mari. Sí, es Mari la que... estoy en el aire, así que no voy a salir. Es porfiada esta señora, o sea que no nos está escuchando. Bueno, vamos a la música. Bueno, aquí viene este hombre de los pagos de... Ahí está. A ver si me está escuchando. Bueno, ahora estoy hablando con usted. El sacrificio de un par de hermosas milongas. Germán Montes en la mañanita. Vamos a escucharlo, dale.

corazón. Los muchachos, vamos a tener, lo vamos a tener, hermanito. Acá me dicen que los abrojos de son de Pringles. ¿Los conocías vos? No los conocía, ¿no? Ah, y también es una mistura, ¿no? De pueblos como Pringles. Eso es lo que queremos saber. Sí, lo de Sandungaray está bien. Y Nico Alonso de La Garma. Bueno, está bien, muchas gracias por el dato, y ahora lo vamos a seguir acompañando con la música. Nos queda muy poquito tiempo para esperar las noticias de Continental. ¿Y quién viene de Sierra? Que les mandamos un gran saludo a toda la comarca serrana. Y bueno, ella es una fanática de este cantor que hoy viene a la mañanita y nos va a entregar este tema que se llama ¿cómo? Huellando ausencia. Tiene ritmo de samba. Lo escribió, ¿quién lo escribió, che? Don Mónico Córdoba.

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1: 8 de la mañana, 2 minutos.
2: Temperatura 12 grados 8, cielo cubierto.
1: El oficialismo buscará hoy en Comisión de Diputados avanzar con proyectos de morosidad para dilatar las iniciativas de la oposición.
2: Los bloques opositores insisten con una sesión especial para el 9 de septiembre y cuenta con los votos para iniciar el debate.
1: El diputado de Unión por la Patria, Itaí Hackman, reiteró que el Estado debe darle una respuesta a los endeudados.
2: Agregó que si es un tema entre privados, ¿por qué el gobierno saca todos los días algún beneficio para los bancos?
3: Me parece que no hay conciencia de que esto puede ser algo explosivo. O sea, ya está siendo explosivo, ¿no? Que vos tengas 6 millones casi de personas en mora y otros tantos millones que a lo mejor no están en mora porque están haciendo un esfuerzo descomunal para pagar, pero

0: No significa que no tengan un problema de sobreendeudamiento. Hoy te está trabando la economía. El gobierno te dice, esto es un problema entre privados, no hay que meterse. Y todos los días saca una resolución que es a favor de los bancos. Acá lo que tenés es, la mora quizás es el síntoma más claro de lo que este modelo te puede ofrecer. Depresión de los ingresos, depresión del consumo del mercado interno, la gente endeudándose para sobrevivir y el Estado mirando para otro lado.
1: A todo esto también hoy habrá reunión de comisión en el Senado.
2: En el plenario buscarán dar dictamen al llamado Superrigi, que incluye cambios pedidos por los aliados.
1: Entre las modificaciones se analiza un programa para que el 20% de las inversiones sean abastecidas por proveedores locales.
2: También beneficios fiscales para empresas que inviertan en el campo, la industria y los servicios.
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1: Por un lugar en cuartos de final de la Copa Argentina, Boca jugará con Vélez esta noche en el Estadio Mario Kempes de Córdoba.
2: El ganador enfrentará a Racing, que avanzó tras derrotar a Belgrano por 1-0.
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3: Pronóstico.
2: Cielo algo nublado el resto del día, tormentas aisladas hacia la noche. La máxima para hoy, 23 grados.
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Está llegando gente al boliche. Ahí lo estamos saludando. Ya vienen los muchachos del informador también. Mira, una horita antes casi. Ya están aquí. Hay mucha información, parece. Bueno, nosotros acá lo recibimos con una temperatura de 8 grados. Además tenemos sensación térmica ahora, que hay un poquito de viento, ¿viste? La humedad relativa en el ambiente es del 96%, la presión 1012.7, medida en hectopascal, que sería una presión ideal para esta zona, ¿no? Vientos en superficie, sí, 13 kilómetros, bueno, y ráfagas de 18 kilómetros del norte, mirá el viento de los locos, ahí está. Bueno, la sensación térmica es de 5 grados 7 décimas, ¿eh? Bueno, la máxima de hoy fue de 8 grados 4 décimas y la mínima de 5 grados. ¿Está? Bueno, los 3 milímetros de lluvia que han caído durante la madrugada de hoy. Sí. Y nos indica el pronóstico que vamos a tener más. Sí, según lo que nos indicaba hoy tempranito, ¿no? Ahí me cambió de vuelta. 9, me dio, hace un rato me dio 9 milímetros que iban a llover. Sí, ahora 4. Le faltaría un milímetro para completar el milimetraje. Yo ya no entiendo más nada. Mañana jueves no, ya va a estar más despejado con alguna nubosidad. 14 grados de máxima, 3 de mínima. Y nosotros lo seguimos acompañando con la música. Bueno, el llamado que tuvimos hace un ratito era de María Ávila de Domínguez, que le mando un gran saludo. Y bueno, para mañana le vamos a pasar el tema que ella no solicitaba, ¿eh? ¿Está bien? Listo. ¿Quién más nos dejó mensaje? ahora le digo, enseguida. No, ni lo voy a nombrar esto. ¡Qué bárbaro! Muy bien, muy bien. Bueno, me alegra mucho, Julián, ¿eh? Me alegra mucho de esto. Sí, sí. Acá le vamos a regalar también un tema para quien... ¡Ah, Simón! Simón, no sé qué es Simón. Yo tengo mi hija que tiene un gato que se llama Simón. No sé si... Hola, buen día. Sigue llegando gente al boliche. Bueno, para Simón entonces. Nos pidió quién. ¡Ah, Los Manceros Santiagueños! Un tema que le pertenece al director de Los Manceros, don Onofre Paz. Y también a don Pablo Raúl Truyenque. En el año 1984 lo grabaron Los Manceros.

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8:12 minutitos de esta... No, hasta ahora no sigue lloviendo. Bueno, mira, buen día, Daniel, ¿cómo andamos? Danielito Perpetuo, un saludo grande, hermano. Bueno, mañana vamos a tener, con mucho gusto, Ahí está. Por lo menos, si nos estás escuchando todos los días, ¿no? Nosotros te tomamos el pedido hoy, mañana te lo estamos pasando. ¿Está bien? Gracias, Daniel, que tengas un lindo día, No, un día de miércoles no, un día normal. Ahí está. Bueno, y nosotros lo seguimos acompañando con la música y en esta oportunidad, ¿quién viene? ¿Quién viene o quiénes vienen? Los del Bermejo. Mirá, estos muchachos son sanjuaninos, Nos vienen a interpretar una zamba que escribieran dos grandes salteños como don Jaime Dávalos y don Eduardo Falú. Tragos de sombra, ¿te acordás? Esta zamba, Los del Bermejo, aquí en la mañanita. Vamos a escucharlo, dale.

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0: Bueno, ya tenemos en la mesa de trabajo el diario de Pringles, edición 7725, de este miércoles 2 de septiembre. En la parte climatológica dice que vamos a tener... el sol lo vamos a ver, sí, vamos a ver el sol, pero va a estar nubladito. Bueno, yo calculo que después del mediodía, como lo hace habitualmente, ¿no? Bueno, me parece que ya vi esta fotografía, sí, el día de ayer. Pero nuevamente el diario de Pringles la tiene acá porque la Unión de Empleados de Comercio tiene nuevo presidente, ¿no? Sí. Eduardo Jakovic, que le mandamos un gran saludo, dice, vamos a seguir adelante con nuevos proyectos, En la página número 3, ahí va a encontrar la información. Bueno, en cultura e identidad, en la página 5, Coronel Pringles comienza a definir su bandera con participación de toda la comunidad. Pero no tenemos una bandera de Coronel, no tenemos banderas. Te lo juro que me parecía que sí. Bueno, sí, vamos a ver esta información aquí. En el marco de una ordenanza, la número 5016, ¿no? La consulta está abierta durante todo el mes de septiembre y será el primer paso en un proceso que va a continuar con el diseño de esta insignia. Nuestra bandera, la bandera Pringles. Yo creo que el coronel tiene que estar, me parece a mí, es una forma de pensar. Milei defendió el uso de la cadena nacional por Malvinas, ahora va a usar la cadena nacional. Y apuntó, bueno, al periodismo, sonaste otra vez. Sí, una buena y una mala. Casi todas malas son. En religión, futuras mamás recibieron una bendición especial. Aprobaron un programa para promover la hidratación saludable en espacios deportivos. ¿Viste? Tienen un tiempo donde hay un descanso, se pueden hidratar y luego continúa el juego. ¿Está? Bueno, además trae el anuncio clasificado hoy miércoles, Después vienen todas las deportivas en la página 8 y el cupón del bingo diario que está. Ellos son Carlitos Lastra, Oscar Valles, Roberto Palmer y Ramón Navarro. El autor del tema, el recordado Oscar Cacho Valles. La zamba se llama La Compañera y los cantores de Quillahuasi nos vienen a interpretar aquí en la mañanita. Venga, maestro, cuando quiera.
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1: De miércoles. Bueno, Paula, buen día. ¿Cómo estás? ¿Bien? Bueno, me pasa un tema mañana. Cualquiera, eso. Te escucho todos los días. Bueno, qué lindo sería que nos pidan un tema, ¿no? Para complacerla, por supuesto, ¿no? Bueno, ¿quién más nos dejó un mensaje? ¿Digo? Ah, ¿sabes algo vos? No. La verdad que no tengo ninguna información. ¿Ahí los muchachos no sabrán? Lástima que no está nuestro amigo el Tony Ugarte, porque él está involucrado en todo esto, ¿no? Claro, para decirles dónde pueden solicitar. Bueno, lo estamos averiguando, pero en cualquier momento le damos la información, para Mario, ahí está. Gracias, Mario, por estar. Bueno, ¿quién viene ahora? Uy, mirá, este grupo musical. Son de acá, cerquita, va cerquita. 170 kilómetros aproximadamente están de nosotros, ¿no? Son de los pagos de acá, de Coronel Olavarría. El conjunto Huella Pampa. Nos vienen a entregar un tema instrumental que escribiera un gran violinista santiagueño, don Fernando Matos. Es una hermosa cuestión.

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8:32 de esta jornada de día miércoles. Muchachos, gran amigo nuestro. Fue operador hace muchos años, cuando comenzábamos aquí en la radio. ¿Qué nos solicitaba? Le doy un número telefónico para que se pueda comunicar. Es la de nuestro amigo, el Tony Ugarte, el 291-4. Un saludo para nuestro amigo, el Tony Ugarte, que le dé ahí Mario, cuando lo llame. Así que, bueno, que pueda tener suerte y poder conseguir las tarjetas, ¿no? Para este gran almuerzo que se hace asiduamente allí en la escuelita del Artigó, que se mantiene en pie, gracias a Dios. Bueno, acá... Paula dice, quiere escuchar Penas y Alegrías del Amor. Bueno, mañana lo vamos a estar poniendo, ¿eh? Ahí está. Muchas gracias. Se llama Néstor Basurto, muy buen musicólogo. Hoy nos viene a entregar esta hermosa samba mercedina, y bien cuyana, por supuesto, porque la escribió Don José Zavala y el recordado Oscar Cacho Valles. Samba mercedina. Néstor Basurto en la mañanita. Escuchalo, mirá.

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Ahí estamos mandando. De Azuriaga, Azubiaga, ¿eh? Bueno, mira qué linda samba. Luisito debe estar recontento. Noches de Tucumán, si se debe acordar las noches tucumanas, ¿no? Sí. ¿Quién viene a cantar? Oh, los muchachos, che, los muchachos vienen a cantar. Sí, los...

0: tan hermoso. Ah,
1: escuchamos a los chalchaleros de estas noches de Tucumán. Gracias por el bonus track, así nos dice Luisito. Sí, se va a estar cumpliendo un nuevo aniversario del Día del Bailarín Folclórico, ¿no? En homenaje a don Santiago Ayala, que está descansando allí junto a don Atahualpa Yupanqui en el Cerro Colorado, allá al norte cordobés, ¿no? A Santiago Ayala el Chúcaro. Bueno, con mis amigos, que son unos excelentes bailarines por su sueño, ¿no? Disfrutan de la danza y la comparten en la enseñanza como en los escenarios, ¿no? Sembrando y difundiendo nuestras tradiciones. Gracias de todo corazón por su entrega y dedicación, y esperamos que le guste esta zambita nueva que escribió nada más y nada menos que el pampeano José Calvo, José Aguayala, pero hoy se las dedicamos nosotros para ustedes. Eso, venga, maestro.

0: Qué bueno, La zamba y el video también, ¿no? De José Calvo, una de las últimas grabaciones que ha tenido en este año 2026. Mi niña, así se llama esta zamba, José Calvo nos interpretaba, y dos grandes bailarinas, por supuesto, ¿no? Bueno, ¿cuántos temas hemos encontrado en estos días? Acá vienen, mirá, uy, acá tú. Está de por bien el Luisito del Tucumano. Sí. Esto está grabado, ¿sabes dónde? En la capital del Sulqui, en Simoca, allá en la hermosa provincia de Tucumán, ¿no? Bueno, a ver qué nos cuentan. ¿Quiénes son? Un popurrí, ¿no? A los cantores del Alba, los nuevos cantores del Alba y los cuatro de Tucumán. Se han juntado. Ocho cuerpitos, ocho voces, ocho, muy buena interpretación. Mirá qué lindo, un campo abierto está. Sí, sí. Ahí vienen, ahí vienen.
1: ¡Vamos, bien!

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1: Bueno, ya tenemos algunos pedidos para el día de mañana, ya muy agradecidos, porque me ayudan a preparar el programa para el día de mañana. Ahí está. Sí, yo voy a elegir algunos temas, espero que les gusten. Espero que les guste. 94 la humedad, vientos en superficie 11 kilómetros y ráfagas de 19. Hace que la sensación térmica sea de 6 grados. La lluvia caída, 3 milímetros. Sí, esos 3 milímetros nomás cayeron medio de golpe. Y el pronóstico para hoy nos indica que vamos a tener una temperatura de 16 grados. No, yo me río porque me la cambian a cada rato. Sí, hoy nos dijeron, pues claro, porque yo estaba esperando el otro milímetro que falta de los 3 que llovió. Sí, ahora nos ponen nuevamente 3 milímetros. Hoy nos habían puesto, le podés tirar así nomás. Sí, sí. Ahora tenemos para escuchar, nos queda jueves, viernes y sábado recién que nos anuncia que va a llover otro milímetro. A lo mejor el que se la ha perdido, anda, ¿sabes qué pasa, no? Para mañana va a estar soleado, no te hagas problema. Mira, qué lindo tema. Este me recuerdo mucho, este tema. Sí, bueno, él siempre, Pedrito, nos pedía un tema para su señora esposa de Helvecia. Sí, un tema muy tradicional. Qué conocido aquel lugar, ¿no? El puente. Le mando un saludo muy grande a José, por si nos está escuchando, y a su esposa también. Hace años que no nos vemos. Sí, a regalarles este rajido doble. Santiago, el Bocha Sheridan y su quinteto, el Quinteto Cocomarola, así se llama, nos viene a despedir en esta mañanita. Nosotros agradecemos, así nos permite, otra vez se lo repito. Venga nomás, don Bocha Sheridan, voy a escuchar.

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1: Las 9 de la mañana.
2: Temperatura 12 grados 7, cielo cubierto.
1: Analistas consideran que la declaración de Donald Trump sobre Malvinas,
2: perteneciendo a la corona británica,
1: se aguarda la cadena nacional de mañana por la noche, en la cual Milei anticipó que hablará de Malvinas.
2: Por Continental, el diputado socialista Esteban Paulón cree que el anuncio que hará el presidente será puro humo.
3: Ojalá sea un anuncio que hable de la apertura de una negociación seria y perdurable en términos de la soberanía de Malvinas. Me parece que Donald Trump, en esta declaración al paso, digamos, ha generado una expectativa. El hijo de Netanyahu vive en Miami, no vive en Israel, y lo expresó, te diría, casi a título de una opinión personal. Me parece que el presidente está vendiendo humos, está subiendo al fervor nacionalista y ahora sobreactúa espíritu malvinero.
4: El laboratorio ELEA en el partido bonaerense de Malvinas, Argentina. El acto está previsto para las 10:30 y tendrá como anfitrión al intendente local Leonardo Nardini. Por parte del Gobierno Nacional, la presencia confirmada es la de Pablo Lavigne, secretario de Coordinación de la Producción, Mario Lugones, ministro de Salud de la Nación, y el jefe de gabinete, Diego Santillo, en tres velocidades.
5: Tenemos sectores que están con una capacidad instalada muy baja, como puede ser textil, calzado, algunos sectores metalmecánicos. Bueno, hay sectores que realmente están creciendo, lo que es refinación de petróleo, de automotriz creció, ahora está cayendo, motocicletas, son pocos sectores los que están creciendo, a casi te diría que un 20% abajo contra el 2022.
1: Sergio Monzón, Servicio Informativo Continental.
2: En Uruguay está fuera de peligro la estudiante de medicina apuñalada por un compañero en plena clase de la facultad.
1: La víctima tiene cortes en la cara, el cuello, los brazos que le causaron daños en tendones, músculos y huesos.
2: Según testigos, el agro del día, tormentas aisladas hacia la noche. La máxima para hoy, 23 grados.
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6: La avenida General Paz a esta hora está imposible, con mucha congestión vehicular y demoras por un choque en la zona de Liniers, mano al Río de la Plata. La marcha está lenta en todo su tramo. Panamericana también lenta desde 197, mano a Capital. Y de Lepiane, con demoras hasta su enlace con la 25 de mayo. Un motociclista cayó en Devoto y reducción de avenida Beiró al 4500 a la altura de Marcos Paz. Y en Álvarez Thomas al 3100 también, choque de un auto contra otro que estaba estacionado. En cuanto a los servicios, el ferrocarril Grano Sur, ramal Marín, tiene incidente en Castillo y solamente va entre Tapiales y Casanova. El resto, sin...
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0: Sean todos ustedes muy buenos días. Aquí estamos comenzando nuestro programa. Hoy el informador. Arranqué rapidísimo, che. Arranqué embalado porque juega Boca hoy. Entonces, como que me quiero apurar para ver si llego a ver el partido. No, nada que ver. Lo que pasa es que hoy tenemos una mañana movidita, muy movidita. La que vamos a compartir aquí en El Informador. Hoy me acompañan los controles el señor Hugo Rekovsky. Mi nombre es Leonardo Lastre. Y como decíamos, la mañana viene tan movida que lo primero que vamos a hacer es presentar los datos del tiempo, porque ya nos vamos a poner en contacto, ya nos vamos a ir hasta Salta, hasta Cachi, hasta Salta, porque el Mundial de Turismo se sigue moviendo. Pero datos del tiempo, dale.
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0: Datos del tiempo que podemos leer a través de la aplicación del diario de Pringles. La temperatura que tenemos ahora, 8 grados. La sensación térmica, 7 grados una décima. La humedad, 95%. La presión relativa del ambiente, 1013.1 hectopascales. El viento es del sector noreste a 6 kilómetros con ráfagas de 13 kilómetros. ¿Cuánto llovió? 3 milímetros, lo que anunciaba el pronóstico. Decía que iban a llover 3 milímetros y fue o'clock. 3 milímetros ni una décima. No. Se registró hoy unas 52 de la mañana y fue de 5 grados. El pronóstico indica para la jornada de hoy nubosidad variable a lo largo del día con probabilidad de lluvias débiles. Viento del noroeste de 18 a 41 kilómetros. La temperatura prevista para la jornada... Llueve el sábado, tampoco es mucho, ¿eh? Un milímetro apenas la lluvia que podríamos tener. Pero bueno, en principio hay algún pronóstico de agua, una temperatura que tanto el sábado y el domingo baja un montón. 7 de máxima el sábado, 8 de máxima el domingo. ¡Va a ser un frío! Bueno, aprovechemos hoy porque hoy parece ser el último día de una buena temperatura, 16, ya mañana jueves y el viernes empieza a descender la temperatura. Este invierno que no nos da tregua, que no se quiere ir.
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0: Pantalla, al menos 90 fallecidos. Procesaron a dos exfuncionarios por el caso del fentanilo mortal. Tarifas en alza con subas en luz y gas durante este mes. Milei destacó dichos de Trump sobre retirar apoyo a Inglaterra por Malvinas y hablar por cadena nacional. La tapa, el técnico de San Lorenzo, la derrota ante Instituto sumado a que muchos dirigentes no estaban convencidos de su designación y las molestias que tuvo entrenador. Tras el cimbronazo de la salida de Lionel Messi, Paredes, va a ser difícil que siga jugando en la selección. El jugador se refirió a su continuidad en la celeste y blanca. Ahora Scaloni deberá pensar en una selección sin la pieza clave. Juegan por un lugar en cuartos de final desde las 21:15 en Córdoba. El ganador se va a medir con Racing.

0: condición médica y posó con la camiseta de los ciudadanos. Estará hasta el 2031. Y la última, porque es bastante deportivo el suplemento nacional, ¿eh? El Rojo también vendió a Lo Mónaco y a Gutiérrez. Esto es en Independiente. Dejamos los títulos de tapa del suplemento nacional.
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0: Renovación de autoridades. Eduardo Jacobi, vamos a seguir adelante con nuevos proyectos. El flamante secretario general de Unión Empleados de los Servicios para los Socios. Cultura e identidad. Coronel Pringles comienza a definir su bandera con participación de toda la comunidad. En el marco de la ordenanza número 5016, se puso en marcha una encuesta digital para que vecinos y vecinas elijan. Continuará con el diseño de la insignia. Entre los títulos locales, títulos nacionales.

falta de operativo policial. En lo deportivo, el Progreso venció en el Clásico de las Colonias y quedó como único líder de la zona B de la Liga Regional de Fútbol de Coronel Suárez. Cuidado animal, nueva jornada de castración y vacunación antirrábica. Se van a realizar 17 intervenciones. En la frase del día, tenemos proyectos nuevos pensados con la comisión para seguir adelante, para que el socio se encuentre bien con nosotros y que se acerque al sindicato donde le vamos a dar todo el apoyo necesario. Lo manifestó Eduardo Jacobi, que asumió como secretario general de Unión Empleados de Comercio. Títulos que se destacan entre los principales de este miércoles 2 de septiembre.

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0: Seguimos en la mañana del informador. Le dije, tenemos una mañana movida con una temperatura que va en ascenso en Pringles, 8 grados una décima, idéntica sensación térmica. Y nos vamos a poner en contacto ahora con Dolores Jiménez de Red Intercable, porque seguimos metidos en este turismo. Allá en la localidad de Cachi, en Salta, es totalmente distinta. Dolores, ¿cómo estás? Un placer, muy buenos días.
1: Hola Leo, muy buen día, tal cual, lo dijiste muy bien, acá estamos a sol pleno, esto suele ocurrir en los valles calchaquíes, te escuchaba recién con 8 grados y nublado, bueno, acá les traemos el sol, para todos ustedes, para todo Pringles.
0: Ay, qué lindo, qué lindo. Bueno, ¿cómo se vivió esta noticia? Para la provincia, obviamente, de Salta, como ha sido la selección, ¿no?, de Cachi para participar de este Mundial de Turismo.
1: Elige a los mejores pueblos rurales del mundo. En este caso son 8 seleccionados para la República Argentina, 56 fueron los postulantes de 19 provincias distintas y Cachi en Salta es uno de ellos. Si querés repasamos rapidito, Leo, cuáles son los otros destinos que están participando. El Trapicho en Córdoba, Villa San Agasta en La Rioja y Zenón Pereira en Santa Fe. Estas son las 8 localidades. Y también es importante aclarar que no es una competencia, porque puede quedar seleccionado uno, ninguno o más de uno. Uh-huh. Así que quien quede seleccionado, vamos a estar realmente muy contentos porque esto es una vidriera a nivel mundial, ¿no? Para que el turismo siga ingresando a las distintas provincias y sobre todo a las localidades rurales, porque esta particularidad que tiene son lugares rurales de hasta 15.000 habitantes y bueno, estamos realmente muy contentos y muy orgullosos que Cachi forme parte de esta selección.
0: ¿Y qué tiene Cachi? Ahora meteme en Cachi para saber.

0: ¿Cuál es ese distintivo, esos atributos que permitieron que se inclinaran, que las miradas estuvieran inclinadas en esta propuesta que tiene Cachi para llegar a este Mundial de Turismo?
1: Esta selección es importante en estabilidad económica, cultural, natural, con cómo conserva su patrimonio y cómo sigue conservando y respetando también a su comunidad y cómo es el ritmo de vida de la gente. Dicho esto, sí quiero ingresar a Cachi porque ¿conocés vos Leo acá o no?
0: No he tenido el placer. Estoy viendo ahora las
1: Bueno.
0: imágenes y ya estoy viendo
1: Sí.
0: que me parece maravilloso, como un poco lo que decías vos, ¿no? El cuidar la autenticidad de un pueblo, de mantener los edificios. Por ahí estoy viendo una entrada de todas piedras, una cosa impresionante.
1: Es una cosa impresionante. Mira, si llegas a Salta Capital, tenés que alquilar un auto o venir en tu propio auto también, eso es otra opción. Y el viaje a Cachi comienza desde que te subís al auto. ¿Por qué? Porque el camino es muy particular. Cachi está al oeste de la capital salteña. Agarrás el auto, la ruta 68, luego agarrás la Cuesta del Obispo, que es muy linda porque vas a ver las nubes ahí al lado tuyo. Hay paradores para que bajen a hacer fotos. Vas a atravesar por el Parque Nacional Los Cardones, radiante como el que estamos disfrutando ahora, y de noche baja mucho la temperatura, así que, y el telón de fondo, que es como la estrella de Cachi, para mí es el Nevado de Cachi, que son nueve cumbres, la más alta llega a los 9.000 kilómetros y siempre vas a ver nevadita ahí, una de las cumbres, no importa en la época del año que vengas.
0: Mira.
1: Y después esto que vos estabas viendo en imágenes y marcabas muy bien, ¿no? Las callecitas empedradas, las casas de adobe, la construcción colonial con mucha madera de cardo, la vitivinicultura. Tenemos vinos de altura que llegan hasta los 2.500 metros, que tienen una característica muy particular, un cuerpo muy particular. Y la gente, me parece que los lugares están hechos con esa característica, ¿no? Preservando la gente, la tranquilidad. Acá tenés que bajar un cambio sí o sí y adaptarte al ritmo de la gente de Cachi, que es muy hospitalaria, es muy amorosa y es muy empática, y siempre están dispuestos a recibir a los turistas de la mejor manera, con una empanadita, con un locro o con un vinito también.
0: Qué lindo. Y me queda preguntarte un poco por la juventud, o sea, de qué manera este tipo de distinciones, si se quiere, fomenta un poco el arraigo de los jóvenes, potencia el trabajo del productor local y artesano de la zona que dice, che, qué bueno que nos miren, porque uno ve todo el trabajo, veía creo un barril sobresaliendo de una de un comercio en una pared, y también hay un trabajo realmente muy ingenioso, ¿no? A la hora de la construcción. A ver, ¿cómo trabaja esto? ¿Cómo trabaja esto en la zona?
1: Estás comprando algo, algún telar, algún trabajo en cuero, en metal, en madera, que fue generado de generación en generación, que fue transmitido este saber de generación en generación. Y los jóvenes están muy orgullosos, aquellos pequeños productores que tienen su huertita, aquellos pequeños productores que hacen pimiento. Acá se da muy bien el pimiento y luego se lleva a cabo con pimentón y en las comidas que ustedes pueden disfrutar. Cada artesanía, cada vino, acá la gente es muy orgullosa y los jóvenes están muy contentos de lo que se hace. Y por supuesto, esta nominación, como la cantidad de gente que viene acá a Cachi, porque tenés para todos los presupuestos también, ¿no? Puede venir gente que tiene poco dinero, gente que tiene mucho dinero, porque hay hoteles de todos los rangos y también podés comer por 10 mil, 15 mil pesos y podés comer una comida más gourmet. Así que hay para todos los gustos. El turismo se trabaja fuerte acá y los jóvenes se están aggiornando y se están metiendo mucho. Nada más lindo que llegar a un lugar y que un joven te cuente.
0: O aprendizaje de este logro, ¿no? Para el resto de los municipios y comunas como la nuestra, que también trabajan mucho con el turismo rural, que buscan impulsar este turismo. ¿Qué mensaje le dejarías a ciudades o a pueblos como el nuestro?
1: Mira, el mensaje que les puedo dejar es que consuman autenticidad. Cada una de estas localidades que les mencioné recién, y Cachi en particular, que la conozco muy bien, tiene autas, pero que no dejan de ser pueblo. Y eso me parece que es muy importante, formar parte de la gente, de la naturaleza, de todo lo que podemos disfrutar de un lugar auténtico al 100%.

0: Los esperamos, de
1: ¿cómo
0: hecho,
1: no?
0: En Cache. Así que cuando quieran, acá siempre los van a recibir con los brazos abiertos.
1: Qué lindo, qué lindo, qué lindo. Dolores, un beso grande y gracias por mostrarnos, por contarnos y por darnos detalles de lo que es Cache en Salta, perdón.
0: Los esperamos en la provincia, los esperamos en Cache. Beso para todo Pringles y beso para toda la República Argentina, que entre todos hacemos que cada destino rural sea más federal.
1: Qué lindo.
0: Muchas gracias por el espacio.
1: Un besito, adiós. Dolores Jiménez, de Red Intercable. Che, qué lindo, qué lindas ciudades. La otra vez dialogamos con gente de Tucumán, que nos mostraba también, la verdad, bellezas que nos regala el país, este mundial de turismo que nos permite, ¿no? La verdad que te genera, que te motiva el conocer la cultura, el trabajo que realizan estas comunidades que no superan en muchos casos los 15.000 habitantes y que se trabaja de manera tal que permite promover el turismo que allí se puede ofrecer para participar de este Mundial de Turismo. Vaya las felicitaciones a la gente de Cache y Salta que están participando de este Mundial de Turismo. Bueno, dicho todo esto, ya se me vienen las informaciones. En un ratito vamos a estar conversando. Hoy es el día de la industria argentina. A ver, por acá tenía en el país, decíamos, se celebra el Día de la Industria en Argentina y además se conmemoran diversos sucesos históricos y demás. Pero bueno, hoy es el Día de la Industria Argentina, se instituye en recuerdo de la primera exportación de productos locales registrada el 2 de septiembre de 1587 desde...
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3: Las 9 de la mañana, 30 minutos.
4: Javier Milei cerrará esta tarde una cumbre libertaria.
3: Hablará ante empresarios desde las 18:15 en el Hotel Sheraton en el evento Vientos de Cambio.
4: En el encuentro de pensadores, donde participaron economistas y funcionarios, hoy su embajador en Argentina, situación que aún no se revirtió.
3: Otro reclamo salarial afectará a los aeropuertos.
4: ATANAC confirmó el paro mañana jueves y el viernes en los horarios comprendidos entre las 9 y las 12 y de 18 a 21.
3: La medida puede afectar la operatoria normal de los vuelos en 30 aeropuertos de todo el país.
4: Neblinas esta mañana, nublado el resto de la tarde y tormentas por la noche con máxima de 23 grados.
3: La actual 12 grados 9, el cielo mayormente nublado en la ciudad de Buenos Aires.
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11: Las calles de la ciudad. Raúl, ¿cómo estás? Buen día.
12: Hola Leo, buen día.
11: Va, calles de la ciudad. No sé si son de la ciudad. ¿Dónde se fue?
12: Es un camino no vecinal, es un camino rural ya. Mm. Sí. Si sigo un poquito más adelante, la verdad que me encontré con una alcantarilla que debe tener, no sé, 70 años, construida en ladrillo. La verdad que una arquitectura realmente llamativa para esta época, ¿no? Se nota que tiene muchísimos años. De un camino vecinal que traslada en sentido hacia la ruta 85. Para ubicar, estamos en cercanías de los hilos subterráneos, prolongación de Boulevard Uruguay en sentido hacia la ruta 85. Vieron que hay un canal que atraviesa, ni bien pasás los hilos subterráneos.
11: Sí.

0: Bueno, ese canal pasa, si mal no estoy ubicado, por la calle 36, frente al...
1: Balneario.
0: Al balneario. Creo que es esa zona o, o por detrás. No, no, tengo que preguntar bien el dato.
1: Bien.
0: Bueno, todo este canal traslada el agua de todas las chacras que están aquí, desde este sector hacia la ruta 85 de Alteo, muy importante, porque hay una depresión importante también en el terreno. Fíjate, estamos en una loma.
1: Sí.
0: ¿Se ve ahí? Sí,
1: sí, sí, sí. Sí.
0: Bien, bueno. Fíjate la loma, sigue la loma. Allá está el puente de fierro. ¿Se alcanza a ver?
1: Imaginamos.
0: Sí, por ahí no puedo hacer zoom. Estamos en la loma, pero hay una depresión importante acá.
1: Sí.
0: Bueno, de este sector hay un cordón de tierra importante, ¿no? Bueno, detrás de él está este canal.
1: Ajá.
0: Pero acá, en esta depresión... Cuando el canal rebalsaba, a grandes rasgos le estoy diciendo, ¿eh? Porque después lo vamos a consultar, y se la consulta, todavía no teníamos el dato. Entraba todo por el sector del barrio Roca.
1: Claro.
0: Fíjate, ahí hay todavía un charco.
1: Sí, sí, sí, sí.
0: Bueno,
1: sí.
0: Nos decían, el relleno, el Alteo, empieza acá. Y fíjate, como referencia tomen el alambrado. Mira, está casi ya a la altura del alambrado.
1: Claro.
0: La acumulación de tierra, se hizo un terraplén importante, que yo creo que debe tener 3 metros de alto, si no es más. Que evita que el canal que está acá, creo que no se alcanza a ver, bueno, está corriendo agua, está llegando agua muy poquito, obviamente llovió un poquito,
1: Acá llovió un poquito, 3 milímetros, y acá me están pasando datos de la zona. En Dorrego, 7 milímetros la lluvia de...
0: Sí.
1: Y en Pigüé, 4 milímetros.
0: Mira, en Frapal hubo caída de granizo.
1: Y puede ser. En Dorrego ya le digo 7 milímetros. Y seguramente ahora los colegas van a mandar algún dato más, ¿no? A ver, ahí está llegando otro dato que en breve lo voy a poder compartir.
0: Ajá. Bien, bueno... Siguiendo con este relato, entonces, empieza en esta loma, el Alteo, donde está el móvil ahí parado. Acá termina ya el cordón de tierra acumulada. Tipo pared le han hecho, ¿no? Bueno, empezó el Alteo y se sigue hasta 300, 500 metros más o menos. Todo esto que se ve acá es tierra que se le ha agregado al que se hizo una limpieza que casi abarca... el límite con el del partido de Pringles, principalmente todos los cruces en los puentes que tiene el arroyo, un lugar donde suele ser un tapón también muchas veces, ¿no? Fíjate el nivel del terraplén con la altura del alambrado.
1: Sí, quedó muy bajito ahí el alambrado.
0: Sí.
1: Sí, realmente.
0: Bueno, ¿esto por qué lo estamos haciendo? Porque nosotros también queremos ver qué está pasando con el tema de las obras que se están haciendo con respecto al Superniño.
1: Exactamente, que ayer se había anunciado otro nuevo alerta amarillo para esta región, para esta zona, y bueno, obviamente que entramos en el mes, ese mes del que te mente... y lo que nos decía hace muy poquito un productor rural es que la lluvia que hemos tenido este año, usted fíjese que todavía queda agua, ya la tierra ya no chupa, hay tanta humedad que ya la tierra no chupa, y entonces ahí donde se empieza a generar tanto proceso de lluvia. 5 milímetros en Saavedra también.
0: Ajá.
1: 5 milímetros en Saavedra.
0: Sí, por eso yo creo que la vamos a ver muy seguido las lluvias. Ojalá que no sea de los volúmenes importantes. Muchos están prestando atención a ver en qué zona será. Hay presencia, obviamente, de inestabilidad, más de lo normal que tenemos habitualmente.
1: Sí, sí, sí.
0: Fíjate ahí si se ve, por ahí está el curso de agua, de otro hilo que viene, ahí está cruzando todo este terreno. Bueno, llega hasta acá.

0: y de aquí se va por el canal, ¿no?
1: Se bifurca, bien.
0: Claro.
1: De Raúl, este otro lado, también. Interesantísimo, ¿eh? Lo que nos está mostrando esto, es mostrar las obras que se están haciendo en Coronel Pringles. Yo lo voy a liberar porque ya lo tengo en línea Matías González y queremos. Vio que se inauguró hace muy poquito una nueva planta. Hoy es el día de la industria.
0: Sí, exactamente, sí. Además también el hecho de ver que se apuesta, ¿no?, al futuro, que hay un futuro respecto de las obras que se están encarando y bueno, esa necesidad de contar con material hace que empresas locales también se animen a proyectarse, ¿no?, con mayor estructura y responder a esa demanda. Si no, firma también que está trabajando, así que se nota que, bueno, hay esta posibilidad de crecer, ¿no?
1: Exactamente, exactamente. Gracias, Raúl.
0: Bueno, de nada, hasta luego.
1: Adiós, adiós. Bueno, lo libero a Raúl y me voy a poner en contacto y lo voy a saludar primeramente a Matías González, a quien tenemos ya en línea. Matías, bueno, aprovechar y un poco lo que comentaba recién, ¿no? Hoy en el Día de la Industria, esta es una firma que está creciendo mucho, así que, bueno, primero buen día y me parece que lo hemos perdido el contacto. Ahí vamos a tratar de retomar nuevamente el contacto con Matías, lo hemos perdido. Bien, hacer también notar, no solamente en Pringles, sino en toda la zona, y bueno, que la idea es meternos en esta planta, conocer un poquito de lo que es esta industria, ¿no?, de González Hermanos. Bueno, ahora sí, estoy en contacto con Matías, agradecerte este contacto, Matías, y bueno, y muy buen día primero.
2: Gracias, Leo, buen día, bueno, para vos también y para la audiencia, y bueno, no, gracias a vos por el llamado.
1: Contame un poquito de cómo nace la decisión de dar este paso e incorporar una planta, esta es una firma, González Hermanos, que está creciendo mucho y por ende de nuestra parte vale felicitar por el trabajo que están haciendo en Pringles, por ofrecer también una salida laboral para Pringles.
2: Y bueno, no sé si cuadra realmente en industria este nuevo rubro, pero bueno, es un agregado a lo que teníamos armado del corralón de materiales. Y bueno, veíamos que había una necesidad de proveer hormigón elaborado a nuestros clientes y a la gente que frecuenta nuestro comercio. Así que bueno, era una idea que teníamos ya con Gastón desde hace tiempo, y bueno, por una cuestión o por la otra no era.
1: ¿Y cuál es la ventaja de contratar este hormigón dosificado por computadora frente tal vez al mezclado tradicional en obra?
2: Y la ventaja es que se consigue un hormigón uniforme, parejo, y bueno, y que no se le erra con las dosificaciones. El sistema tiene cargado sus recetas para el diferente hormigón que solicite el cliente, y bueno, hace la dosificación automática con un sistema de balanza y un sistema automático.
1: ¿Para veredas? ¿Para qué otras cosas, Mati, puede servir el hormigón que se produce acá en Pringles y que bueno, que el vecino puede contratar y pedir ahora en la firma González Hermanos?
2: Y se utiliza para estructuras, se puede utilizar para plateas de viviendas, para vigas de fundación, para columnas, para losas, para veredas. Se le puede dar un montón de usos. Se lo utiliza en el campo para terraplenar bebidas, para hacer
1: los bebederos, las mangas.
2: Sí, las mangas también. Así que tiene un montón de usos y bueno, cada vez se utiliza más porque también te agiliza mucho el plazo de la obra. Calcula que un camión te lleva 8 metros cúbicos, esos 8 metros cúbicos que te lleva un camión requiere trasladar muchas bolsas de cemento, mucha arena, mucha piedra a la obra para hacerlo manual, que bueno, prepararlo manual requiere más tiempo, también tenés más desperdicio de material, así que bueno, las ventajas son muchas, pero bueno, sobre todo las más destacables creo que son la uniformidad y la calidad del material y los plazos de obra que se agilizan.

0: utilizan muchísimo.
1: ¿Cómo es la logística, ¿no? para llegar a tiempo tanto a la zona rurana como a la zona rural, la zona urbana, digo, como también están trabajando con la región?
0: La idea es abastecer lo que es Pringles, la ciudad y campo. Uh-huh. Estamos poniéndonos a punto con el tema de los plazos, uh-huh, y de los horarios, porque bueno, los camiones van con muchos kilos, circulan a baja velocidad, circulan despacio, uh-huh, así que bueno, estamos poniéndonos a punto con eso. Queremos tratar de ser puntuales porque es fundamental, lo estamos aprendiendo.
1: Claro, claro. Porque, a ver, un día como hoy que tenés preparado, tenés que salir con un camión, también hoy la logística trabaja, ¿no? Porque vos vas con todo el proceso, todo el hormigón dosificado, armado, y lo tenés que volcar. Y en un día de lluvia no te sirve de nada, tenés que volver para atrás con todo eso.
0: Y bueno, por eso antes de salir hay que chequear que realmente esté la obra ya en condiciones de recibir el material. Porque una vez que sale el camión de la planta con el material adentro, no pueden pasar más de 13 que tener entre empresa, planta y cliente, constructor que solicita el material para, bueno, asegurarse de que están en condiciones de descargarlo, de recibirlo y de que se puede llegar al lugar de descarga. Porque, bueno, en Pringles, en lo que es la ciudad, un día como hoy, si vas por asfalto, sabés que llegás al lugar. Si hay buen acceso a la obra, podés descargar. Pero bueno, si tenés que ir a un campo y hay barro, es muy probable que el camión no pase.
1: Claro.
0: Entonces,
1: claro,
0: no porque podés directamente salir.
1: Qué detalles, qué detalle, qué logística de todo. Porque acá tenés que conocer caminos rurales, tenés que... A ver, hablabas del trompo. ¿El trompo se te seca ahí adentro y tenés que cambiar el trompo? ¿O qué?
0: Oh. Sí, todo lo
1: fácil que... O sea, todo el lo que uno le da al constructor, la facilidad, ¿no?, de ir, llevarle todo, después el problema lo tienen ustedes a la hora de sacar lo que queda adentro del trompo. Es tremendo, es tremendo.
0: Sí, bueno, habitualmente no pasan, son medio como catástrofe, uh-huh, pero bueno, hay que tomarlo en serio, prestar atención, tener el ojo abierto y sincerarse con el cliente, con el constructor.
1: La mezcla, o sea, los productos son los mismos que trabajan en la firma González Hermanos, digo, en cuanto al preparado que lleva el hormigón, ¿son todos productos de la firma o tienen algún material especial que consiguen de alguna calera de acá de la zona?
0: Y el cemento se lo trabajamos con canteras con las cuales trabajamos, que tenemos ya relación hace muchos años, así que bueno, es como que mantenemos los mismos proveedores.
1: ¿Y el preparado es todo computarizado? ¿Tuvieron que perfeccionar
0: de la planta a capacitarnos, a darnos un curso, a explicarnos cómo funcionaba, bueno, el sistema, y también a explicarnos un poco cuál era el funcionamiento de cada pieza de la planta? Y bueno, sí, es todo automatizado. La planta tiene un mantenimiento, hay que tener ciertos controles y seguir una rutina de mantenimientos que también indica el fabricante. Pero bueno, después en sí hace la dosificación, la hace la planta. Uh-huh. Y bueno, la misma planta por una cinta transportadora lleva los áridos, el cemento y dosifica el agua para generar la mezcla de mental que desde la planta es trasladado hasta la obra.
1: Bien. Mati, ya están trabajando con Pringles, están trabajando con la zona rural. Este cemento, este hormigón, ya se puede ver en las calles de Pringles, es el que se ha utilizado en algunas calles de la ciudad.

0: si Dios quiere, esta semana vamos a hacer algo de pavimento. Bien. Así que bueno, también estamos ansiosos y un poquito nerviosos. Ya hicimos pruebas en distintos puntos con la dosificación y con la receta que se va a usar para el pavimento. Bien. Hicimos ensayos con ingenieros. Ha sido hasta ahora, vamos a generar un buen hormigón y bueno, vamos a estar con la tranquilidad de que entregamos un buen producto para nuestros clientes y bueno, para la comunidad.
1: Qué linda apuesta, qué linda. Es una apuesta grande, es una inversión muy fuerte. ¿Qué debe saber la gente para contactarse? ¿Qué datos necesitan tener a mano a la hora de, bueno, de pedir este hormigón o en principio hacer la consulta pertinente, ¿no?
0: 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Lo ideal es que se asesoren con su profesional amigo, responsable de obra o con su constructor para ver qué tipo de hormigón precisan para la obra que están ejecutando.
1: Bien. Excelente, Mati. La verdad, felicitarlos. Vos decías cuando iniciamos. Felicitarlos y lo que quede por agregar, bienvenido que lo hagas.
0: Bueno, Leo, muchas gracias y bueno, y de parte nuestra agradecer a nuestro equipo de trabajo que, bueno, si no fuera por ellos nosotros no podríamos seguir avanzando y emprendiendo o intentando para que los proveyéramos de materiales.
1: Bien.
0: Así que bueno, la verdad que si no fuera por la gente que nos elige y por el equipo de trabajo que tenemos, por más ganas y por más empuje que le pongamos nosotros con Gastón y bueno con Lucas, que en este caso se suma a trabajar.
1: ¿Darse una vuelta?
0: Sí, no habría problema. No habría problema porque, bueno, estamos siempre ahí y el que quiera conocerla va a ser bienvenido. Lo que decía, hay que tener un poquitito de cuidado porque andan maquinarias grandes. Y bueno, en el momento de estar trabajando hay que coordinarlo y hacerlo con precaución.
1: Bien. Decías, Boulevard 68 entre 1 y la ruta.
0: Claro, entre 1 y 0 bici. Bien. El auto está listo, me quedaba dar unas vueltitas y probarlo, pero bueno, ya está todo en condiciones y bueno, vamos a ir a Deró.
1: Bien, ¿con qué expectativas? ¿Hay que ganar? No, ¿hay que dejarlo todo?
0: Y está difícil, obviamente vamos a eso, vamos a intentar andar lo mejor posible, pero bueno, el trabajar bastante y hacer las cosas muy bien y con seriedad como para tratar de estar en la punta.
1: Ya no hay margen de error respecto al auto y esperar alguna otra fecha. Digo, no sé cómo serán los caminos en Deró, pero hay que ir a quemar las naves en esta oportunidad.
0: Y nosotros ya por el campeonato estamos mal porque, bueno, tuvimos roturas en dos carreras, faltamos a otra. Para nosotros está difícil, pero bueno, falta mucho y faltan estas carreras de puntaje y medio, falta el Gran Premio en Pringles, que se entregan muchos puntos. Así que bueno, todavía está abierto y no se sabe qué va a pasar hasta el Gran Premio. Vamos a estar
1: ahí todos en la pelea, ahí
0: expectantes y bueno, por lo menos los chicos que están adelante. Y bueno, en cuanto no se puede descuidar y creo que tiene que correr con la cabeza fría él para intentar mantener esa ventaja que ha hecho.
1: Pero no se le van a hacer fácil.
0: No, por supuesto, porque todos los que vamos a correr, todos los que nos inscribimos en una carrera queremos ganar.
1: Claro.
0: Así que, bueno, somos todos amigos, pero adentro del auto queremos ir todo más rápido. Así que, bueno, va a ser lindo, son lindas así las carreras, cuando son entretenidas, cuando son pareja. Así que va a estar lindo.
1: Bien. Mati, te mando un abrazo enorme, buena jornada para hoy.
0: Bueno, Leo,
1: cuídate.
0: Otro para vos y bueno, igualmente. Gracias.
1: Gracias, adiós. Matías González, dándonos detalles de tener este material acá en la ciudad, en crecimiento Pringle. Lindo. 10:06, tengo informativo, tengo pausa, ya me voy a ir. Ayer se estrenó Los Ojos del Perro Siberiano. En un ratito hablamos con Nico, dale, con Nico Sorribas.
2: En 30 minutos los industriales participarán de su acto en el laboratorio ELEA en Malvinas, Argentinas. Tendrán como anfitrión al intendente Leonardo Nardini.

0: Al secretario de Coordinación de la Producción, Pablo Lavigne, al ministro de Salud de la Nación, Mario Lugones, y al jefe de gabinete, Diego Santilli. El discurso estará a cargo del presidente de la entidad fabril, Martín Rapalini. En tanto, el contador e integrante del Centro de Política Argentina, CEPA, Juan Pablo Enrique, describió la situación que atraviesa el sector fabril.
1: La industria se encuentra en uno de sus momentos más difíciles a lo largo de la historia, en un modelo económico de valorización financiera, donde la industria ha pasado a un segundo plano, y eso se ve con el cierre de empresas y con la cantidad de despidos. Aquí hay un denominador común, que es la caída del ingreso en los sectores del trabajo, que termina repercutiendo de manera negativa en el consumo, y además hay un elemento sustantivo, la apertura irrestricta de importaciones.
0: Sergio Monzón, Servicio Informativo Continental.
2: Una nueva encuesta electoral muestra apenas 2 décimas de diferencia a favor del peronismo sobre La Libertad Avanza.
3: Por Continental, Lucas Romero, director de Sinopsis, que realizó el sondeo, dijo que el electorado está dividido en 3 partes.
4: Hay un sector muy importante de la opinión pública que parece predispuesto a acompañar la posibilidad de que este gobierno siga gobernando más allá del 2027, que creo que tiene identificado su liderazgo claramente en Javier Milei. Hay un tercio de los... es la que tiene predisposición de votar al peronismo, que sigue siendo más o menos el mismo nivel de apoyo que recogió el peronismo el año pasado en las elecciones legislativas, en torno al tercio. Después aparece un tercio heterogéneo, muy repartido en muchas opciones y algunos con indefiniciones, ¿no?
3: La Organización Mundial de la Salud advierte que por los niveles de contaminación de la Iglesia Católica de la Sagrada Familia en la ciudad de Gaza, reconoció que la situación es crítica.
5: Desgraciadamente, ya las aguas estaban contaminadas antes del inicio de esta terrible guerra. Ahora está mucho peor porque las napas subterráneas se nutren de todo lo que cae, de las aguas de las cloacas todas destruidas, y la gente llega agua potable, potabilizada, pero de manera insuficiente, en lo mínimo, digamos. La gente toma agua de lo que sea. Bueno, a nosotros mismos nos ha pasado enfermedades digestivas, a los niños se ve mucho enfermedades de la piel, porque incluso el agua para asearse, cuando viene sucia, contaminada, por más jabones que usen, muchas veces no hacen nada.
6: Pronóstico.
3: Tormentas hacia la noche con una máxima de 23 grados.
6: Tránsito.
7: La avenida General Paz continúa imposible, con mucha congestión vehicular y demoras por un choque en la zona de Liniers, mano al Río de la Plata. La marcha es lenta en todo su tramo. Panamericana también, desde 197 mano a Capital, y de Lepiane, con demoras hasta su enlace con la 25 de mayo. En cuanto a los servicios, todavía el Grano Sur, ramal Marinos, tiene un incidente en Castillo y funciona limitado entre Tapiales y Casanova. El
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3: 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En la Quiniela Super Plus, no hubo ganadores con 8 puntos, el pozo quedó vacante, pozo que supera los 184 millones de pesos. En la Quiniela Super Plus hubo un total de 4 ganadores con 7 puntos que van a estar cobrando poco más de 2 millones y medio de pesos. Y en la Quiniela Chance Plus aquí no hubo ganadores con 8 puntos, el pozo quedó vacante en 73 millones de pesos que fueron, un poco más, ¿no?, en las jugadas de la Quiniela Plus, Super Plus y Chance Plus. Decíamos ayer, se había estrenado para un público selecto, para invitados y demás, el día anterior, Los Ojos del Perro Siberiano. Pero bueno, la jornada de ayer, primero de septiembre, estaba prevista entonces el estreno de Los Ojos del Perro Siberiano, bueno, hecho que pudo lograrse en el día de ayer. En un ratito estamos dialogando con Sáenz Peña, se va a presentar La Niña del Azúcar. Un voluntario abre su puerta en Iquitos a medianoche. Una niña pide azúcar, arriba no vive nadie. Tras su extraña desaparición, una teniente desata la venta. Se hará una hora antes de la función. La Niña del Azúcar, la propuesta para este viernes 4 de septiembre a las 20 horas en Casa del Bicentenario, Stegman y Sáenz Peña. También la propuesta cultural para este viernes, más precisamente, viernes 4 de septiembre en nuestra ciudad. Bien, bueno, estamos aguardando la posibilidad de diálogo con Nico. Les cuento un poquito de Los Ojos del Perro Siberiano. Esta propuesta, nada, ¿no tenemos? Bueno, ahora nos saca del aire y buscamos la posibilidad de charlar con Nico. Los Ojos del Perro Siberiano es una reconocida novela juvenil escrita por el autor argentino Antonio Santana y publicada en el año 1998. Como trama, bueno, una joven narra su relación con su hermano mayor, Ezequiel, quien es expulsado de su hogar tras ser diagnosticado con VIH en los años 90. El amor fraternal, el SIDA, los prejuicios sociales, el silencio familiar y la discriminación. Bueno, todo

0: por primera vez. Los ojos del perro siberiano ya se pueden ver en el teatro. Ayer se presentó esta propuesta. Ayer, ya para público en general, con algunas entradas de cortesía, quiero creer, pero previamente, el día 31 de agosto, Los ojos del perro siberiano. ¿Qué significó para Nico Sorribas, a quien tengo el placer de saludar en la mañana de hoy, qué significó esta propuesta que ya se puede observar en el teatro? Nico, ¿cómo estás? Buen día.
1: Hola, Leo, buen día a todos allá en Pringles. La verdad es que estoy, es que ayer a la noche, bueno, estrenamos Los ojos del perro siberiano, que para mí es, yo creo que el mejor proyecto que hice hasta ahora, el proyecto más grande, el más desafiante, y el que venía deseándose mucho, mucho, mucho tiempo, y anoche estrenamos, que es como, de repente, no sé.
0: Fue el antes, el durante, el después de lo que vos decías. Para vos era una obra que te marcó en su momento, y que, bueno, llevó tiempo de pulido, de trabajo, pero ¿cómo fueron todo eso, ¿no? El antes, el durante y el después de Los ojos del perro siberiano en escena.
1: Mira, yo creo que eran 2001, 2002. Uh-huh. De repente estaba haciendo un viaje de Bahía a Pringles. Uh-huh. Y una de mis primas, Leti, de Bahía, me dice, vos tenés que leer este libro. Uh-huh. Y me da Los ojos del perro siberiano, y en ese viaje de Bahía a Pringles, que es una hora y piquito, lo leí y me abrazó. Me abrazó de una manera. Este estudiante dice, quiero hacer la película de Los ojos del perro siberiano. Y le escribo al autor, imagínense, ¿no? Uh-huh. Digo, sin redes sociales. Seguramente debo haber conseguido un mail por ahí, anda a saber qué. Uh-huh. Y el autor me contesta, me pasa el teléfono y hablamos 45 minutos, una hora, algo así. Y me dijo, sí, más vale, obvio, hacé la película. Obviamente la película no sucedió porque yo era un pibe, hacer cine en Argentina es mucho más gigante todavía, pero nada, 20 años más tarde estoy estrenando el musical de Los ojos del perro siberiano, y ayer Antonio, el autor, estuvo acompañándonos en la primera función.
0: Vos sabés que te iba a preguntar eso, pudiste hablar ahora con lo que fue la presentación, cómo fue para él también, ¿no? El hecho de presentar este musical y bueno, que él esté también ahí en escena, ahí hubo presente, ¿no? En el evento.
1: Antonio es una persona hiper agradecida, agradecida con sus lectores sobre todo. Uh-huh. Y hace 2 años le volví a escribir, ahora sí, por

0: por las redes sociales, uh-huh. y le dije, Tony, es el momento, tengo el equipo ideal para hacerlo, y me dijo, adelante, confío en mí nuevamente, y yo siento por lo que estuvimos hablando con a su legado. Uh-huh. Es un texto que se lee mucho en las secundarias, sí. en Pringles se lee mucho en secundarias, uh-huh. y...
1: Justamente bueno, te iba a preguntar eso, sí. o sea, de cómo fue el proceso de traducir, tal vez, esa emoción. Sabemos que es una novela leída, querida, sensible, para distintos, sin perder la esencia que marca o que ha marcado a tantos lectores.
0: Mirá, el equipo que llevamos adelante el proyecto, para, uh-huh. luego, con Juan Pablo Shapira, que viene de hacer, o sea, Juan Pablo Shapira es el, yo creo hoy, el mejor compositor de musical argentino contemporáneo, ¿no? Y Ceci Miserere, que también es de la compañía Mitis, que fue mi codirector. O sea, nosotros cuatro somos lenguaje musical, si se quiere. Sí. Obviamente es una novela, o sea, está escrita de manera literaria, pero hay mucha presencia de la música. Entonces, fue un proceso largo, pero realmente como orgánico al texto. Uh-huh. Y yo creo que las letras de Chapa envejecen tanto la novela, y nosotros con Martín nos encargamos también de añadirle, primero, una cuota de humor, porque creemos que lo necesita, digo, es un tema fuerte, es un tema duro, es una obra que arranca diciendo... mi hermano debería cumplir 31 años hace 5 que murió. Entonces, la obra arranca con ese golpe sí. y necesitamos mucho humor. Sí. Y creo que eso todo lo tiene. Y al equipo se le sumó Diego Bros, que es el coreógrafo, para de alguna manera también que en el equipazo enorme que tenemos se ve partecitas que tiene el teatro y que lo hacen vivo en escena.
1: Nico, ¿cómo fue el respaldo también de Pringles? Que sé, bueno, Eugenia Cavallaro estuvo desde aquí, desde acá, desde nuestra ciudad, también acompañando y mucho la propuesta.
0: Sí, Euge y Matías estamos para ayudar, para producir juntos Los Ojos del Perro Siberiano. Euge es muy amiga de Antonio, cuando era editor y vivía acá en Buenos Aires, estuvieron laburando juntos. Uh-huh. Antonio es el autor de la novela, ¿no? Uh-huh. Y la verdad que sin Euge y sin Mati, gran parte regaló a cada uno del equipo autoral un libro de César Aira con palabras de ellas, y decía esto de qué bello es tender puentes, Pringles, Buenos Aires, uh-huh. y que pringlenses estemos haciendo cosas tan bonitas en alrededor del mundo, ¿no? Sí, digo, sí, y eso para mí es... es muy importante.
1: Sí, realmente sí, y se te nota cómo lo contás con la emoción. Es un trabajo... porque uno puede hacer diferentes propuestas, diferentes trabajos, que cada uno tiene lo suyo, pero se ve en la emoción que...
0: Hacer una obra grande desde hace muchísimo tiempo. Este es mi, creo que año 16, 17, haciendo teatro. Y nada, y vengo en el teatro, como en todo el ambiente artístico, hay que pelearla mucho. Hay muchos celos, hay mucho laburo y somos muchos. Estar en el Teatro Politeama. El Teatro Politeama es el teatro que fundó Campanella. De repente estar en el teatro de uno de los directores de cine más importantes de Argentina. 700 localidades. Ayer, la verdad es que teníamos por lo menos unos 500 espectadores, un montón de gente del teatro musical, ver a los intérpretes de Margarita. La verdad es que es esto, ¿no? Digo, es como...
1: Qué lindo, Nico. Qué lindo, sí. Qué lindo, qué emoción. Qué hermoso.
0: Muy, muy felices. La verdad que muy, muy, muy felices, y con Euge ayer no parábamos de abrazarnos y decir... te obnubila y decís, wow, qué lindo que haya venido gente tan grosa a vernos. Carolina Papaleo, por ejemplo, o sea, una gran actriz del cine, el teatro y la televisión.
1: Sí, sí.
0: Y de repente que esté ahí con

0: nosotros viéndolo. Pero bueno, eso en algún punto también es, no digo, es como al elenco antes de salir de escena. Lamentablemente, esta obra hoy todavía sigue siendo necesaria.
1: Sí.
0: Es un mensaje de la bajada que tiene y que es parte de una de las canciones de la obra es cómo mirás cuando mirás. Porque lamentablemente hay gente que sigue su corazón y cuando el público de repente lo ves emocionado con la canción Como un perro siberiano o como Salir afuera, que es el final en donde decimos está bien amar, está bien llorar, está bien reír. Para mí eso es la más, para pasar la emoción.
1: ¿Y los temas que trata el libro son desarrollados ahí en el musical? Digo, el amor fraternal, el tema del SIDA, los prejuicios sociales, el silencio familiar, la discriminación, lo que yo te contaba un poco recién de lo que es esta obra de Antonio Santana.
0: Indudablemente
1: qué importante
0: lo que hicimos,
1: María Verle, sí. qué linda propuesta, María.
0: No es una obra de golpe bajo, no buscamos que sea una obra que sea panfletaria.
1: Ajá.
0: Simplemente es una obra que narra, que cuenta.
1: Sí. Que es la historia que puede ser la historia de cualquier familia.
0: Totalmente. Y es eso. En realidad no es la historia de un pibe que tiene HIV, sino es la historia de cómo un niño ve a su familia en los 90 y que esa familia en los 90 está hoy presente todavía, a pesar de que pasaron más de 30 y pico de años. Y es eso, es la historia de una familia, es la historia de cómo una enfermedad, cómo un hecho, cómo una enfermedad hace que esa familia se quiebre, se rompa, y cómo la sociedad termina mirando eso que les pasa. Y la verdad es que la familia que está sobre el escenario, no podíamos haber encontrado mejores intérpretes para hacerlo. Todos están
1: muy metidos en el papel.
0: Sobre el escenario. Totalmente.
1: Nico, la gente que te está escuchando de Pringles, ¿cómo sigue esta propuesta? ¿Días, horario? ¿Cuál es el futuro de Los Ojos del Perro Siberiano?
0: En principio, estamos los próximos 4 martes de septiembre a las 20 horas en el Teatro Politeama y muy posiblemente dentro de poco saquemos a la venta por lo menos 1 o 2 fines de semana de octubre, que para la gente de Pringles obviamente es muchísimo más conveniente fin de para venirse.
1: Ajá.
0: Sé que Euge tiene ahí dando...
1: ¿Cómo
0: es? Es raro.
1: Porque no es... El que te quiere seguir en Instagram, ¿cómo tiene que buscarte, Nico?
0: Es @ese_nico, que es como una especie de juego escénico de escena con mi apellido dado vuelta, en fin.
1: Por eso.
0: Rarezas de pibe.
1: Sí, repetilo, por favor.
0: @ese_nico.
1: Guión Nico, ahí está. Complicado este Nico para ponerse un nombre en Instagram, Nico, nada, lo que quede por agregar, felicitarte a vos, a todo el elenco. Te decía, hoy estuve mirando, ayornándome un poquito en lo que fue la presentación ayer, para tener letra, para poder charlar con vos de lo que se vivió en el Teatro Politeama. Y bueno, nada, lo que quede por agregar, siempre es bienvenido y felicitaciones una vez más.
0: Muchísimas gracias por abrazar... A los pringlenses que sienta siendo de padre, hasta un niño prodigio, 2 niños prodigios, 3 niños prodigios sobre el escenario, El Perro Siberiano, canciones, banda en vivo. Le pusimos toda la carne al asador y la verdad es que se ve muchísimo. Así que los espero, las espero. Y bueno.
1: Propuesta, la verdad, una obra que sería una linda. También propuesta tenerla acá en Pringles. Sé que muchas veces para muchas familias es difícil poder viajar hasta Buenos Aires para poder ver una obra que puede ser el desarrollo de cualquier familia de hoy día, como bien lo dijo Nico. Y tener esta propuesta sobre el teatro, una obra musical de este calibre, sería muy... muy interesante, ¿no? Que muchos puedan observarla, verla, sobre todo por los temas crudos que se

0: tocan en el mismo, un poco lo que decía él, no es hacer bandera de nada, y el musical. Así que linda, linda propuesta para llorar, divertirse, tiene todo, una obra donde vas a encontrar todo. Así que bueno, ahí estaba Nico Sorribas dándonos detalles de lo que fue la presentación en el día de ayer de Los Ojos del Perro Siberiano. 10 horas 42 minutos en toda la República. Ambiente 1011.5 hectopascales. El viento es del sector oeste a 2 kilómetros, ráfagas de 7 kilómetros. La lluvia en Pringles, 3 milímetros. En la zona, tengo datos que me han actualizado los colegas de la región. A ver, había quedado por Pihué, por Saavedra. A ver, Dorrego 7 milímetros, me habían dicho. Partillar, 2 milímetros y medio en Coronel Suárez. La lluvia que hemos tenido aquí por la zona.
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0: radio. 10 horas 54 minutos en toda la República Argentina. Y en la jornada de ayer, bueno, futuras mamás recibieron lo que ha sido una bendición especial por el día de San Ramón Nonato en la parroquia Santa Rosa de Lima, de las embarazadas, en donde las futuras mamás recibieron una bendición especial y fueron agasajadas con presentes preparados por la Liga de Madres de Familia, con la colaboración también de la comunidad. Y también, bueno, tuvo la posibilidad de verla Lu. Si no la vio, nosotros acá se la presentamos. Mirá.
1: 23 años nos va a cantar versión La Ferte, La Nave del Olvido.
2: Qué temazo del compositor argentino Dino Ramos, este clásico del amor. A cantar, vamos.

0: esto de, corre por mi cuenta. De, esta canción acá en el programa la he escuchado uno muchas veces.
1: Muchas veces se canta
0: pero
1: así.
0: Pero tan fina y tan elegante como ella, es una canción muy difícil
1: preciosa,
0: de interpretar.
2: Sí. Ahí estamos. De Pringles Luciana. A la televisión nacional. La verdad que qué linda propuesta la cantante pringlense Lucía Nolli. Volvió a representar a nuestra ciudad en muestras de cariño que recibió desde Coronel Pringles. Me voy a dormir muy feliz, dijo. No se imaginan la cantidad de mensajes que recibí. Sus mensajes llenaron mi alma de una profunda emoción y un agradecimiento enorme. Así que gracias por estar, por apoyar, por acompañar. Más allá del resultado, la artista valoró. Felicitaciones, Lu, por haber llegado con tu voz representando a Pringles a la televisión nacional, en este caso en Bienvenidos a Ganar, donde me contaba Huguito por acá, próximamente el que se presenta también es Leandro Casay. Leandro Casay también estará presente próximamente en el cierre del programa. También se dio la asunción del nuevo secretario general del Sindicato de Unión Empleados de Comercio. Estamos hablando de Jacobi, quien será Wes, el nuevo referente día de ayer en esta entidad. Jacobi, quien asumió el rol de secretario general, anunciaba lo siguiente.
3: De Unión de Comercio, donde se van a firmar las actas y va a haber un reconocimiento a la Junta Electoral hacer esta sesión. Le llamo muchísimas gracias a todos los medios, y comenzaremos con...
2: Se hicieron las firmas, obviamente.

0: antes del traspaso de Guillermo Beirés, quien había quedado ocupando el cargo por el fallecimiento de Guillermo Marín Padre, y bueno, se hicieron las firmas correspondientes que indicaron el traspaso el nuevo referente, ¿no?, de este gremio, acompañado obviamente por quienes estarán junto con él en esta comisión. Lo que fue el traspaso, dije Alfredo, Eduardo, perdón, en la mañana del martes 1 de septiembre, esto fue, decíamos ayer, por la mañana, en donde se hicieron la presentación de Eduardo Jacob, la entrega de presentes a quienes integraron la comisión saliente de empleados de comercio y quienes colaboraron también en lo que fue la Junta Electoral, para que se lleve a cabo el escrutinio y todo lo que fue la participación de los socios de empleados de comercio.
1: Lo importante a esta hora.
2: 11 de la mañana, 2 minutos.
3: Temperatura 14 grados 7, cielo parcialmente nublado.
2: Sin la presencia del presidente, la Unión Industrial celebra su día junto a empresarios en una fábrica de Malvinas Argentinas.
4: Situación que atraviesa su sector, el sector fabril.
5: Bueno, nosotros lo atribuimos a la Federación Industrial de Santa Fe, constantemente lo está diciendo, lo estamos atribuyendo, de que no hay una política de dedicada a la industria. Al contrario, todo lo que se está haciendo es una política de desindustrialización, ¿no? Porque no puede haber industria si vos no tenés escuelas. Uno ve el futuro de la industria, la situación es muy, muy precaria y muy difícil.
4: Sergio Monzón, Servicio Informativo Continental.
2: Reiteramos, se oficializó el salario mínimo vital y móvil, que se actualizará cada mes hasta llegar a los 437 mil pesos en abril.
3: Para el mes de septiembre, el gobierno estableció por decreto. Legisladores de la oposición viajaron a Brasil para trazar un canal alternativo de diálogo ante los cruces entre Lula y Milei.
2: La comitiva mantuvo reuniones con funcionarios y también legisladores de Brasil para retomar el vínculo institucional.
3: Por Continental, el diputado socialista Esteban Paulón dijo que no tener embajada en nuestro país demora cualquier negociación.
6: El hecho de que hoy no tengamos representación diplomática, no tengamos embajador de Brasil en Argentina, sí, ha impactado negativamente en muchos temas. Nosotros estamos hoy en un proceso de integración regional. Importante reactivar el vínculo con Brasil, porque es cierto que la relación no se interrumpe, pero sí queda muy ralentizada. Brasil es el hermano mayor de esta relación, ¿no? Es el que tiene la potencia que nosotros necesitamos aprovechar para esa integración, que son puestos de trabajo, que son exportaciones.
1: Pronóstico.
3: Se esperan tormentas hacia la noche en la capital. La máxima para hoy, 23 grados.
2: 16.4 la actual, cielo algo nublado en la ciudad de Buenos Aires.
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Seguimos en la mañana del informador, 14 minutos, 15 minutos pasaron de las 11 de la mañana. Vamos a mostrar esta imagen que dio el pasado domingo con la presencia de la manifestación hecha aquí frente a la comisaría de Pringles sobre la detención de esta bestia, ¿no? Del Valle, que permaneció durante una semana alojado en los calabozos de la dependencia local. Finalmente fue trasladado a Saavedra, a la cárcel de Saavedra,

este sujeto. Fue por personal de comisaría local, retirado y subido a un patrullero. Va a seguir detenido por incumplimiento de los deberes de asistencia familiar, que es el principal motivo, eso motivo por el que está detenido. No por haber violado a una criatura, niños, amparado por el anonimato, vaya a saber por quién otro también, porque en realidad también.

entre ellos dos masculinos y una femenina, que están abriéndole la puerta para que este sujeto ingrese, y los brazos se notan esposados, ¿no? Para poder hacerlo al interior del vehículo. Permaneció detenido en la dependencia policial pringlense a la espera de que el servicio penitenciario bonaerense definiera un lugar para su alojamiento. Se muestra el procedimiento mediante el cual fue retirado de la comisaría para iniciar el viaje hacia Saavedra, poniendo fin a una estadía que había comenzado tras su captura el pasado 23 de agosto en Florencio Varela. El destino tiene además una particularidad. Luego de ser detenido, Del Valle había solicitado expresamente no ser alojado en las cárceles de Villa Floresta ni de Saavedra, y había pedido permanecer en una unidad cercana al Gran Buenos Aires, donde actualmente se encuentran sus vínculos familiares. Su alojamiento definitivo venía generando dificultades. Distintas unidades penitenciarias habían rechazado recibirlo debido a su situación procesal, motivo por el cual permaneció durante varios días en la comisaría local. Este sujeto había estado prófugo durante casi 15 años por una causa iniciada en Puan por abuso sexual agravado contra su hijastra y tentativa de aborto. Sin embargo, el juez de garantía, Guillermo Mercury, resolvió declarar prescripta la acción penal por esos delitos y dispuso su sobreseimiento. Pese a esa resolución, no recuperó la libertad debido a que permanece vigente otra causa por incumplimiento de los deberes de asistencia familiar. Por ese expediente estará preso ahora en la unidad penal de Saavedra. Precisamente uno de los sitios en donde había manifestado no ser trasladado, está regulado por la justicia, ¿no? Pero bueno, este sujeto ya no está acá. Yo creo que tuvo peso, ¿no? Tal vez en la gravedad del episodio en sí, haber declarado la prescripción de este hecho, obviamente que pone en un papel de exhibición, se dio durante aquel episodio y durante 15 años, que casi 15 años, que no se sabía nada de este sujeto, ¿no? Finalmente fue hallado. Cuando fue hallado, bueno, la presunción y la esperanza, obviamente, de que la justicia esté ahí presente. No, sin embargo, hubo una prescripción, pero sí hay de lo establecido por la ley, ¿no? Nos vamos a poner en contacto seguramente con la familia para ver qué otra novedad hay sobre este tema, ¿no? Bueno, algo que también después pudimos conocer cuando hoy estuvimos mostrando estas obras con maquinaria de hidráulica, la municipalidad prestó la asistencia, los fondos son de la municipalidad, y que, se hizo no solamente ese trabajo que hacía muchos años no se efectuaba, que es la profundización del canal. Después cuando venimos para acá, si usted se para sobre la prolongación del Uruguay, sentido hacia la Ruta 85, del lado izquierdo, en sentido hacia el arroyo Pillahuincó, se ve, sí, se ha ensanchado, se lo ha limpiado y se le ha dado también, pudieran llegar a ser algunas abundantes, ojalá que no sean así, la verdad que se nota si hay alguna una mirada muy muy fuerte, ¿no?, respecto de los trabajos que tiene que encarar. Después ya uno ya sabe, que nos cuenten un poco qué están haciendo, ¿no? Así que ya la estaremos viendo por ese lugar. Y recién vinimos de hacer una nota. El sábado a las 5 de la tarde hay una exhibición, una presentación que se va a estar haciendo, el libro Pliegues. Una muy linda historia que tiene el origen de este libro, escrita por Laura Sendra, que empezó a escribirlo en el 2025, pero que se integra a ella el taller FADER y el grupo se hizo de

un té de una amiga de Laura, que tiene, es este, alquimista ella, tiene una casa de té en Bahía Blanca, también va a estar así haciéndolo. Así que la verdad que es interesante, los cuadros son espectaculares. No los mostramos, no los quisimos filmar para no spoilearlo, pero están muy, muy lindos, ¿no? Bueno, 24 minutos pasaron de las 11 de la mañana. Nos vamos a una cortinita, Hugo, porque tenemos que llamar a hacer una nota. Nos están esperando, así que nos vamos a preparar con ello. Aprovechamos antes de del temita, actualizamos los datos. 10 grados 3 la temperatura.

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3: 11 de la mañana, 31 minutos.
4: Pablo Quirno afirmó que siempre hay chances por Malvinas.
3: El canciller habló en la cumbre libertaria Vientos de Cambio, que esta tarde cerrará el presidente Javier Milei.
4: Quirno dijo que es obligación defender nuestros intereses en el archipiélago.
3: En el Día de la Industria y con fuertes reclamos del sector, el gobierno está casi ausente.
4: Solo asistió el secretario de Producción, Pablo Lavín.
3: El acto se celebra en un laboratorio de Malvinas Argentinas donde analizan la caída sostenida de la actividad y la cuestión impositiva que afrontan las empresas.
4: El gobernador Axel Kicillof no recibió invitación y tendrá un acto propio en Morón.
3: Chaco se convirtió en el primer distrito en suspender las PASO.
4: Lo aprobó la legislatura provincial por 17 votos a favor y casi ausencia total del peronismo.
3: La iniciativa fue impulsada por el gobernador Leandro Ezeteró.
4: La norma regirá por un año, lo que establece un próximo proceso electoral local para elegir nuevo gobernador con elección directa sin primarias.
3: Cielo mayormente nuboso con máxima de 23 grados y unas tormentas hacia la noche, anticipa el Servicio Meteorológico Nacional.
4: La actual.
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11: Otra vez, todos los años, en los remates correspondientes, lo publicitan en esta casa, en Radio Continental. Un fuerte abrazo a Fernando Charroy y a toda la familia de las Islas. Y fueron 5.904 los vacunos atados y vendidos en esta segunda ronda operativa de la cepa. Una oferta que se recortó con respecto a ayer y hoy nuevamente marcó la transparencia y la formación de precios que tiene 126 años este mercado, 122 de Liniers y 4 de aquí de Cañuelas. Digo la oferta y la demanda, porque a pesar de la caída en los ofrecimientos con respecto a ayer,

la plaza quedó ofrecida, con quebrantos inclusive, en algunos renglones entre 50, 80 y 100 pesos. Para la hacienda general la caída fue mayor, excepto la vaca, que no abunda en esta época del año, y los vaqueros están activos para comprar. Mantuvo la tónica de buena venta rápida, ágil y fluida. Gran diferencia entre los precios y lo general, gran diferencia entre el pago rápido, el contado y el plazo de 14, 21 días, y por supuesto también gran diferencia entre el máximo absoluto y los valores corrientes. Realmente el esfuerzo del consignatario, defendiendo a capa y espada lo que recibe y es intermediario entre el productor y el comprador, a veces no alcanza por la pasividad o por la, yo diría, la falta de interés de los compradores, porque claro, el mostrador es el que decide. Novillos hasta 4.60, 4.200 a 4.500 pesos, con tope de 4.550 y 4.600, hasta 4.90 siempre mestizos, también 4.200 a 4.500, el tope fue de 4.600 pesos, y pesados hasta 520 kilos se pagaron siempre mestizos, entre 4.200 y 4.400, con un precio mayor de 4.500, ya más pesado, con más de 520 kilos, lotes puntuales a 4.250 y 4.300 pesos. Digo lotes puntuales porque no hubo volumen para darle precios corrientes, señor productor. El novillito hasta 390 kilos, entre 4.600 y 4.800, topes de 4.900, 5.000 y 5.200. Fíjense lo que les decía, 400 pesos de diferencia entre el máximo corriente y el máximo absoluto por un lote puntual aislado para un trabajo particular. Y pesado el novillito hasta los 430 kilos, en límite con novillo se pagó de muy buen especial mestizo entre 4.400 y 4.600, con topes de 4.700 y 5.000. Acá también 400 pesos entre el máximo absoluto y el máximo corriente. Vaquillona mediana hasta 390 kilos, mestiza ella entre 4.200 y 4.600, máximos 4.650 y 4.700, y pesadas hasta 430 kilos, límite con vaca, lotes puntuales 4.300, 4.400 y un lote a 4.500 pesos. Vamos a la ternada macho y hembra, 4.950, 5.000, 5.100 y 5.200. La vaca muy pedida, muy buscada, con más de 430 kilos, entre 3.400 y 3.800, topes 3.900, 4.000 y 4.100. La vaca con quilaje de vaca, pero físicamente es una vaquillona, vacayona, la bauticé y la agregué dentro de la lista hace años ya. 4.200, 4.300, 4.400 y 4.500, lotes puntuales, no hubo cantidad, la conserva firme con destino a China, con papeles, asiento y pasaporte, 2.650, la fundida, el hueso, 2.680, 2.700, la buena, 2.730, 2.750, 2.780, manufactura o consumista regular, 2.800, 2.830, 2.850 hasta 2.900, y los toros se vendieron 225 pesos. Vamos a los cereales, operatoria para trigo rosario, 357.200 pesos tonelada, 245 dólares en Bahía, el maíz pagó 282.000 pesos en Rosario, 195 dólares en Bahía, 200 dólares en Quequén, la soja muy firme, 560.000 pesos en el puerto de Rosario, único puerto que operó. Puerto Bahiense, 205 dólares en Chicago, muy temprano, nocturno, marcaba quebrantos que se mantuvieron en la rueda y hoy quedó. Vamos a ver qué pasa en la rueda de la tarde de Chicago Board of Trade. Lo cierto es que el trigo, entre 2 y 3 dólares abajo, 277.25 la posición septiembre, 285 dólares diciembre, diciembre y marzo, y la caída más fuerte para la soja, entre 4 y 5 dólares, quedó en Chicago en 475 dólares con 75 septiembre, 479 dólares noviembre, 484 dólares con 50 la posición enero. Atención, le cuento a la audiencia, con los fondos de inversión que están muy comprados, es probable que salgan, que estén saliendo ya ante precios interesantes de la soja en los mercados internacionales, salen y venden, y eso generalmente impacta muy fuerte, tanto cuando entran como cuando salen en los números finales. Nos reencontramos 18:30.

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8. Recuerde que jugar compulsivamente es perjudicial para la salud. Hubo novedades, ayer nos mandaban, bueno, ya están también en varios portales, una prórroga que se dio, la provincia de Buenos Aires, a las licencias de profesionales de conducir, la licencia de conducir profesionales. Esto es por 120 días. Esto es corrido los vencimientos, prorrogó por esta fecha, 120 días corridos los vencimientos de las licencias nacionales de conducir de carácter interjurisdiccional emitidas en territorio bonaerense debido a las dificultades operativas que persistió y alcanza a la totalidad de las licencias cuyo vencimiento impreso haya operado o vaya a operar entre el 1 de julio y el 31 de octubre de 2026 inclusive. En todos los casos, la extensión se computará desde la fecha de vencimiento original. Repetimos la fecha, entre el 1 de julio y el 31 de octubre de este año. Bueno, la prórroga está vinculada con el nuevo procedimiento para el otorgamiento y renovación de las licencias profesionales interjurisdiccionales correspondientes a las autoridades firmados por la Agencia Nacional de Seguridad Vial y la Provincia de Buenos Aires y aprobado mediante el Decreto Provincial 3153 de 2025. Este nuevo esquema incorporó modificaciones en el trámite y sumó nuevas instancias vinculadas a la capacitación del sistema, generó dificultades para los conductores profesionales, principalmente relacionadas con la disponibilidad y asignación de turnos para completar las distintas etapas requeridas. De acuerdo con los fundamentos de la disposición, la incorporación de nuevos prestadores al REPRE, esa es la sigla, es un proceso progresivo y hasta el momento solamente tres prestadores domiciliados en la provincia de Buenos Aires fueron efectivamente incorporados para operar bajo el nuevo régimen. A su vez, numerosos postulantes se encuentran todavía atravesando el proceso de inscripción, ¿no? La dirección provincial advirtió que las demoras podrían extenderse más allá de los plazos de vigencia de las licencias, incluso en aquellos casos en los que los conductores hubieran iniciado o intentado iniciar los trámites de manera oportuna, ¿no? O sea, se tomó una medida que todavía no estaba al 100% ya cerrada, porque no hay quienes estén todavía, o porque no pueden dar abasto con los que tengan que renovar la licencia y tienen que pasar por todo ese trámite, y los que se inscribieron todavía no han sido autorizados, ¿no? Medio como que fue muy apurado esto, me interpreto esto, ¿no? Así que bueno, 120 días es de prórroga que tiene para licencias profesionales, ¿eh? No se confundan, no vaya a ser que se le vence el carnet y diga, no, tengo una prórroga. No, eso es para las licencias profesionales. Pues si no, por ahí, esto, el teléfono descompuesto, a veces pasa que muchos piensan que es para el resto y no es así, ¿no? Bueno, eso era lo que teníamos para contarles. Anoche habíamos prometido pasar, nos faltó tiempo, porque tenemos mucho material del kart. Me río porque esto, bueno, lo pasamos a la hora del mediodía. Creo que incluso todavía queda alguna nota de las que estuvo cubriendo Mirta Taraburelli ahí en la fecha de kart. Así que después la pasamos en Telenoticias, ¿no? Bueno, vamos a chusmear un poquito, a curiosear, a ver qué pasa con la región en la aplicación del diario de Pringles, que tenemos las cámaras en vivo, usted ya sabe, ¿no? Montehermoso, Sierra de la Ventana, y vemos cómo es el panorama climático, principalmente, como para que nosotros también entendamos que, bueno, lo que pasa en la región, alejado algunos kilómetros de Pringles, vamos a permanecer con él. Así está Sierra de la Ventana, qué bonita plano este de el puente ferroviario ahí, sobre el río Sauce Grande, el cartel de Sierra de la Ventana. Cielo cubierto, gris, no está lloviendo, pero más o menos es la misma característica que tiene Pringles, ¿no? Cielo totalmente cubierto, una mañana activa en Ventana. Mirá una paloma ahí que volaba. Bueno, así está Sierra de la Ventana.

Y a ver si tenemos. No, bueno, Montehermoso está actualizando la cámara. También, ¿no? Cámara en vivo, usted se puede recorrer, así conoce cómo está cada una de las. Escucha, 9.010 pesos el medio kilo. 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Bueno, 48 minutos pasaron de las 11 de la mañana. La temperatura que sube muy lentamente, pero bajísima. 10 grados 7 en estos momentos, con un porcentaje elevadísimo de humedad del 92%. Un viento que tiene una velocidad de 6 kilómetros, alcanza ráfagas de 14 kilómetros del oeste y noroeste. Y la mínima de hoy, 5 grados. La lluvia, 3 milímetros. Escasos milimetrajes en la región, ¿no? Pero bueno, con la presencia incluso de granizo. En Frapal cayó algo. Hemos visto ahí. Bueno, la zona de Dorrego también ha habido. La presentación, habíamos comentado sobre el libro, no habíamos mostrado el flyer. Esto va a ser el sábado 5 de septiembre a las 17 horas, en casa del Bicentenario. Ahora Sendra, que va a ser la presentación de su libro, ¿no? Bueno, esto es en casa del Bicentenario, entrada libre y gratuita, así los que tengan interés en participar, pueden acercarse allí. También hay otras actividades que habrán de estar ofreciéndose a la comunidad de Pringles. Por ejemplo, el cine. Sábado 5 y domingo 6, en la Sociedad Cosmopolita, se van a ver películas desde horas muy tempranas, 15, 18 y 21 horas. Del sábado va a ser a las 15 Moana. A las 18 Spider-Man, Un Nuevo Día. Y a las 21 Backroom. El domingo Minions y Monstruos a las 15. Toy Story 5 a las 17 y Yo Narciso a las 19 horas. Esto tiene un costo de 7.000 pesos. Está organizado por la Sociedad Cosmopolita. Va a ser ahí. Y va a haber servicio de kiosco. Bueno, está el flyer que han publicado ellos como para que los chicos, la familia va, porque en realidad para toda la familia. Tres películas sábado, tres películas el domingo. Está bueno para armarse una tarde de cine y estar colaborando con la sociedad cosmopolita si, bueno, hacen frente también a seguramente detalles o actividades que tengan que desenvolver, ¿no? Bueno, y ya saben también, el viernes se va a hacer el acto del Día del Inmigrante, esto va a ser a las 11 de la mañana. Han invitado la Municipalidad de Pringles junto a Rotary Club para que participen y puedan conocer un poquito más a las colectividades que van a estar allí presentes, ¿no? Bien, y estábamos viendo, ayer lo vimos a Leandro Casey que publicó, se iba a Buenos Aires otra vez porque está participando en la semifinal, ¿no? Si mal no recuerdo. No sé si lo pasó Leo, de pringlenses que han estado allí presentes. Por ejemplo, Lucía Noli, que la tuvimos aquí cantando. Bueno, lo hizo ahí en este espacio. Dice, no sé cuál será el final de mi historia, pero sea cual sea, quiero que diga que nunca me rendí, que si alguien cuenta mí por aquello que me hace sentir plena, porque los sueños no se cumplen por suerte, se alcanzan cuando uno ama lo que hace y jamás se da por vencido. Les dejo mi presentación en el Canal 9 y una vez más vuelvo a agradecer por tanto cariño. Bueno, estuvo acá contándonos que había sido finalista y finalmente.

0: finalmente le dio el paso a que estuviese en el programa de Hernán Drago, está conduciéndolo él ahora actualmente, ¿no? Y bueno, estuvo ahí presentándose. Grabó, dejó en sus redes sociales el video. Ahora vamos a escucharla a Lucía Noli, que nos estuvo representando también ahí en este espacio, ¿eh?
1: Vamos. Lucía Noli, de 23 años, nos va a cantar versión La Verte, La Nave del Olvido.
2: Qué temazo del compositor argentino Dino Ramos, este clásico del amor. A cantar, vamos.

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1: Bueno, qué lindo esto, los talentos de Pringles, los cantantes, los músicos, ¿no? Que se animen a participar y que tengan, bueno, como objetivo esto, hecho, ¿no? De difusión nacional, como es la televisión, aunque las redes también tienen un papel hoy importante dentro de la posible expansión, ¿no? Que vayan teniendo toda vez que publican algún trabajo. Bueno, ella se animó a más, así que estuvo participando. Nos queda ahora Leandro, a ver qué instancia llega. Ya pasó, ¿no? Estuvo presentándose, cosa que también nos agrada mucho, nos alegra que todos tengan esa posibilidad. Y a quienes hemos tenido en algún momento aquí en nuestra casa, conociéndolos, descubriéndolos, bueno, ellos siguen con ese objetivo y, bueno, van por más. Así que mucha suerte para todos, porque realmente es un hecho muy lindo, ¿no? Y que además también puedan tener ese espacio, ese triunfo que tanto ansían de poder ser conocidos y también vivir de ello, ¿no? Indudablemente, porque también es un poco el objetivo, ¿no? Por suerte Pringles tiene muchos talentos que ha dado y bueno, los estamos conociendo a través de espacios, ¿no? Dice, qué lástima, no pasó porque cantó hermoso. Sí, que es difícil también, ¿eh? Incluso porque hay un jurado, entonces tiene que ver de qué manera lo percibe quien está escuchándola o viéndola. En este caso fue, no sé si fue la el que lo jura, la estaba viendo o no. Me parece que hay una instancia del programa que a veces no ve al cantante. Digo este programa, ¿eh? El de Kafka es otro. Hay cuatro jueces. Pero bueno, no sé, la verdad que no sé. Igual también hay, yo suelo ver bastante esos programas y la verdad que y cómo se desenvuelven. Es todo un conjunto, ¿no? Es muy amplio. Cantar es dificilísimo, y más teniendo en cuenta alguien que lo está jurando, porque en definitiva va desmenuzando todo lo que tiene ese artista a la hora de interpretar un tema, ¿no? Bueno, acá nos acercaron este par de anteojos, es de sol, marco metálico, dorado, los cristales verdes son, fueron hallados y redondos. Fueron hallados hoy en la calle Sáenz Peña, entre San Martín y Stegman. Tienen un estuche de cuero, color gris oscuro. Ayudan a Elda Irma Morales, que recibió el carnet de manipuladores de alimentos. Felicitaciones. Ah, bueno, Elda. Qué cantidad de gente se anotó, ¿eh? Está muy bueno eso. Está muy bueno. Porque se nota la preocupación de la gente y que se haya abierto esa posibilidad para, bueno, la elaboración de productos, tanto sea emplearse o de manera particular o las mismas instituciones, ¿no? Todavía no han publicado, creo, ¿no? Las próximas fechas, pero la verdad que hacía falta y se nota en la cantidad de gente que se anotó, ¿no? Bueno. Dice, hola, do paso, dice, mejor que nosotros cantó. Canta muy bien. Do paso es muy bueno para enseñar. Ahora se fue Leandro Casey. Bueno, también, sí, de él estábamos comentando.

0: Dines. Bueno, así que ya estaremos cuando esté en la elaboración y tenga fecha de venta, se lo hacemos saber, así la gente no se los pierde porque son riquísimos, la verdad, están muy, muy, muy buenos. 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Bueno, nos vamos. Les agradecemos muchísimo que nos hayan acompañado. Nos encontramos, si Dios quiere, como siempre, mañana a partir de las 9 en minutos, primera edición de Telenoticias por Canal 2 de Multimedios Pringles. Hasta mañana, si Dios quiere.
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Buenas noches, Guanajuato. Me siento muy honrado de estar en un recinto tan, tan especial y sobre todo en una ciudad tan maravillosa como Guanajuato. Pocas veces se tiene la oportunidad de cantar en un espacio como este. El Teatro Juárez, el segundo teatro más importante en nuestro país después de Bellas Artes. Así que estamos en un recinto sagrado. Y quiero agradecer muchísimo a Guanajuato por darme la oportunidad de montarme en este escenario con mis músicos, de preparar este concierto para disfrutar un poquito de la vida, un poquito de la música. Y hoy me quito el sombrero de humildad. Hoy vamos a cantar muchas canciones que se saben. Quiero escucharlos cantar todo el concierto. Gracias por estar aquí nuevamente y vamos a disfrutar de la música. Un aplauso para mis músicos, por favor.

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2: Es la hora 12, 30 minutos.

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2: 12 59 minutos.

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4: Es la hora 14 en punto.

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3: Es la hora 15 en punto.

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1: 3 de la tarde, 1 minuto, temperatura 22.9, cielo ligeramente nublado. Desde la oposición fustigan a Luis Caputo por negar la problemática de los morosos.
2: En el comienzo de la Comisión de Finanzas de la Cámara de Diputados, la legisladora de Unión por la Patria, Cecilia Moró, criticó al ministro de Economía, Luis Caputo, por haber dicho que en Estados Unidos nadie pregunta por la mora.
3: El ministro de Economía dijo en el G20, nadie pregunta en Estados Unidos por los créditos de la mora. Están viviendo en una realidad paralela, con números fantasiosos. Por eso ratificamos que el día 9 a las 12 horas los diputados de distintos bloques vamos a abrir una discusión elevada de modelo económico.
0: Fabián Del Monte, Servicio Informativo Continental.
1: En el Día de la Industria advierten que la situación del sector es muy difícil y muy precaria. Guillermo Moretti, vicepresidente de la Unión Industrial, criticó la política de desindustrialización del gobierno.
4: Bueno, nosotros lo atribuimos a la Federación Industrial de Santa Fe, constantemente lo está diciendo, lo estamos atribuyendo, de que no hay una política dedicada a la industria. Al contrario, todo lo que se está haciendo es una política de desindustrialización, ¿no? Porque no puede haber industria si vos no

0: tenés escuelas técnicas. No puede haber industria si vos no tenés universidades. No puede haber industria si vos no tenés CONICET. No puede haber industria si vos no tenés INTI. Discutiblemente, cuando uno ve el futuro de la industria, la situación es muy, muy precaria y muy difícil.
1: Uruguay anunció que relocalizará la planta de hidrógeno verde que fue rechazada por la Argentina y denunciada ante la justicia. La multinacional HIF Global pensaba instalarla en Paysandú, frente a la ciudad de Colón. El canciller Mario Lubetkin informó que la medida fue dispuesta por el presidente Yamandú Orsi ante los reclamos argentinos y para evitar todo tipo de problemas.
2: Pronóstico.
1: Tormentas esta noche van a ser fuertes en la madrugada. Luego mejora con mínima de 14 y máxima de 19.
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3: Choques que complican la circulación. Dos choques en la autopista Buenos Aires-La Plata. Uno ocurrió en el kilómetro 24, zona de Espeleta, sentido a la ciudad de Buenos Aires. Y el otro ocurrió en el kilómetro 5, sentido a la ciudad de Las Diagonales. También en el ramal Pilar, kilómetro 50, sentido a la ciudad de Buenos Aires, se produjo un choque en la zona de los carriles rápidos, por eso en las demoras. Y se va normalizando la circulación en un tramo de la autopista 25 de Mayo, sentido al centro, a la altura de Carabobo, luego de un choque. Un siniestro en Brasilia, avenida General Hornos, también en la avenida Monroy y Conde, con un corte total por un operativo de bomberos, y se normaliza la zona de Las Heras a la altura de Agüero, luego de una manifestación. Los servicios, para que tengan en cuenta, se normaliza la circulación de los trenes del Roca Ramales Alejandro Korn y Ezeiza, y lo mismo el Belgrano Sur Ramal Marinos.
1: Temperatura 22.9, cielo ligeramente nublado.
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¿Cómo están? Tengan ustedes muy, pero muy buenas tardes. Comenzamos esta jornada gris que tenemos en la ciudad de Coronel Pringles, ¿eh? Donde vamos a estar compartiendo toda la música para que tengan una linda tarde. Algunas informaciones también vamos a tener aquí, ¿eh? Líneas de comunicación 46-6200, línea directa 46-6060, si querés dejar un mensaje en el contestador, para mandar mensaje de texto al 291-4259-099. También podés ingresar a la página del Diario de Pringles, www.eldiariodepringles.com.ar, y allí podés escuchar la radio y enterarte de todas las informaciones, ¿eh? Podés bajar la aplicación del Diario de Pringles a tu teléfono celular y de esta manera vas a poder tener... Te van a llegar alertas con toda la información del momento, ¿eh? 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Tenés toda la información de política policial, de interés general, de deportes, la actualidad, las cámaras de la ciudad, de Montehermoso, de Sierra de la Ventana. Aprovechamos y mandamos saludito a la gente de Sierra de la Ventana, ¿eh? Y la temperatura en este momento en la ciudad es de 14.13, ¿eh? La humedad del 74%, presión 1009.6, descendiendo lentamente. Se está produciendo la máxima, 14.3, la mínima fue de 5, el viento del oeste-noroeste a 13 kilómetros, con ráfagas de 19 kilómetros y medio, Bueno, te digo que hoy es el Día de la Industria en la Argentina, desde 1941, Día Nacional de la Adquisición de Talentos y Día Internacional de la Crianza Respetuosa, El santoral recuerda a San Brocardo, confesor, número de la suerte 391, Y la música llega junto al Laberizo y este tema, Cansada.

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viene así, pasaba cansada, ¿eh? Cansada en la tarde. 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

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Carlos Llano Neumáticos en Mitre y Alvear, ¿eh? 35 minutitos, ¿eh?, de la hora de 15 y se viene la Sole con Natalí Pérez, que va a estar acá en la vecina localidad de La Prida, ¿eh? Sí, también. Y estas lágrimas y flores.

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1: Gracias.

Bien, sí, a bailar con los Palmeras y con todos los grupos, que están muy buenos ahora para el 26 de septiembre, Hoy juega Boquita, hoy juega Boca con Vélez por la Copa Argentina, Sí, Boca Vélez a las 21:15, 21:15, Boca Vélez, Vélez Boca, como quiera llamarlo, por la Copa Argentina. Ahí van a estar con todos los bombos y cornetas.

¿Estás? Bien, esta noche 21:15 por la Copa Argentina, Y vos sabés que en heladería y cafetería artesanal Charlotte, que está en Dorrego 1189. 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

0: 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Bien, 46 minutitos de la hora 15 y vamos con este dúo.
1: 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Dale, Buenos Aires.

0: gracias. Gracias. Hasta pronto.
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0: 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Bien, y vos sabés que un día como hoy, pero del año 1845, fallecía Bernardino Rivadavia a los 65 años de edad, el primer presidente argentino, ¿eh? Hoy se cumplen 180. Estamos hablando Emanero con Karina. No me digas que no.

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1: Las 4 de la tarde y un minuto, temperatura 24 grados, cielo algo nublado. La oposición en diputados insiste en su pedido de sesión especial para tratar soluciones a los morosos.
2: El diputado radical dentro de Provincias Unidas, Pablo Juliano, criticó al Poder Ejecutivo por no ocuparse de la gente que no puede pagar sus deudas.
3: Se empeñaron porque este mes terminaron de pagar la yerba del mate que se tomaron en marzo. Se empeñaron porque están pagando este mes la última cuota del plato de fideo que se comieron en abril. Y eso les causa una gracia bárbara al Poder Ejecutivo. A nosotros no. Por eso, yo celebro que vengan expositores a los que vamos a escuchar, por supuesto, pero lo que digo es que esta comisión no se ponga a los ruleros, porque no es la que va a definir definitivamente cuál va a ser el calendario y el planteo del trabajo que requiere seriamente y a conciencia con todas las comisiones que tienen que estar citadas. Repito, el 9 de septiembre no se va a sancionar nada. Lo que nos vamos a dar es un calendario para poder saber cuándo nos vamos a poder sentar en el recinto.
0: Fabián Del Monte, Servicio Informativo Continental.
1: La Unión Industrial recordó que se perdieron 90.000 puestos de trabajo en el sector en los últimos 3 años. En el Día de la Industria resaltó que la actividad está 10% debajo de 2022 y algunos sectores tienen caídas del 25% o el 30%. Martín Rapalini, presidente de la UIA, pidió una baja de impuestos y que el gobierno los tenga en cuenta.
4: La industria tiene que ser parte explícita del discurso oficial porque creemos que tenemos la gravitancia en términos de...

0: PBI, de recaudación y de generación de riqueza en el país, transformación que uno puede ver a lo largo y a lo ancho del país, porque la industria está en todo el país, en cada pueblo. Creemos que somos un factor fundamental para la Argentina que viene. Récord presión fiscal. Tenemos en la Argentina, somos los campeones del mundo de la presión fiscal. Entonces hay que bajar los impuestos porque si no la industria no puede competir. O sea, también hay que actuar sobre la competencia desleal contra China, la subfacturación. Hablé del contrabando, ¿no? Que la verdad que está siendo grave.
1: Se profundiza la tragedia humanitaria en la Franja de Gaza. El argentino Gabriel Romanelli, párroco de la única iglesia católica, advirtió sobre la contaminación del agua.
2: Desgraciadamente, ya las aguas estaban contaminadas antes del inicio de esta terrible guerra. Ahora está mucho peor porque las napas subterráneas se nutren de todo lo que cae, de las aguas de las cloacas todas destruidas, y la gente llega agua potable, potabilizada.
1: Tormentas esta noche, fuertes por la madrugada. La mínima será de 14, la máxima de 19.
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4: Ya hay muchas demoras en las principales salidas mientras se normalizan los choques que habían ocurrido en tramos de la Buenos Aires-La Plata y en el ramal Pilar, kilómetro 50, mano a la ciudad de Buenos Aires. Pero está muy congestionada la Panamericana y está también complicada la circulación a paso de hombre la avenida Lugones. Demoras en los alrededores de Estación Constitución por un operativo por, lamentablemente, un siniestro fatal que ocurrió en Brasil a la altura de Hornos, debajo de la autopista 9 de Julio Sur. Choque en la avenida del Libertador y Cerrito. También otro choque en la avenida Juan de Garay y Mármol. Y avenida Monroy y Conde con un corte parcial por un operativo de bomberos. Recuerden la marcha de jubilados, cerrado el perímetro del Congreso y por ese motivo la línea A no se detiene en la estación Congreso.
1: Temperatura 24 grados, cielo algo nublado.
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Bien, pasaron las informaciones, 7 minutos de la hora 16, ¿eh? 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

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No dejes de visitarnos. 10 minutos de la hora 16.

Bien, y si antes te hubiera conocido, Karol G era lo que compartíamos aquí en la tarde. 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

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Y se viene este dúo, dos grupos, con esta canción, El Gran Señor.

0: Bien, 26 minutitos de la hora 16, Fin de una era, Tras su retiro de la selección, Lionel Messi será homenajeado en los partidos del fútbol argentino del fin de semana, La medida la dispuso la AFA, se cumpliría en todas las categorías masculinas y femeninas, Bien, la despedida de Lionel Messi, Y en Mega Compras, este paseo de compras que tenemos en la ciudad, Cuántos artículos lindos que hay, y 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
0: 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Bien, y Boca enfrentará a Vélez en Córdoba, por un lugar en los cuartos de finales de la Copa Argentina. El Xeneize y el Fortín se miden en un partido que define el próximo rival de Racing en la siguiente etapa del certamen. 21 y 15. Por su parte, el Fortín llega con una racha de 4 igualdades. Entre ellas, 1-1 ante Boca. Bien, 21 a 15 en el Estadio Mario Alberto Kempes de Córdoba. Se podrá ver por TIC Sport. Y el árbitro designado es Sebastián Zunino, para el día de hoy, 21 y 15, Boca Vélez. 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

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Bien, a ver qué tengo por acá. Bueno, a ver, hola, ¿cómo andás? ¿Me pasarías el tema? Creo que es de qué locura. Dice, me duele tu nombre. No sé si se llama así. Bueno, ahora lo vamos a buscar y lo vamos a pasar, ¿eh? 31 minutos de la hora 16, ya se vienen.

0: Gracias.
1: Muchas gracias.
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Y voy a buscar el temita que me pidieron. A ver si es este. A ver, vamos a buscar un tema que nos habían solicitado. Y si es este. Acá lo buscamos. Bien, ¿eh? Acá la tenemos, ¿eh? La Sole. La Sole con Lázaro Caballero.

0: Bien, y así pasaba la música en la tarde, la Sole. Qué lindo, Hoja en Blanco. Era lo que compartíamos 43 minutos de la hora 16. 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Mirá que se viene el frío otra vez, El fin de semana, aparentemente, lo que dicen los meteorólogos, vamos a tener bajo cero, faccionado. 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A ver, contanos, Jessy, bienvenida a la tarde de testimonios.
1: Buenas tardes, sí, efectivamente, vamos a estar en el 4, investigando acerca del día de jubilación.
0: Espera, escúchame una cosa, se escucha feo. No sé, buscate.
1: Sí, decime.
0: Ahí, a ver. Ahí.
1: Ahí.
0: Ahí sí.
1: Me quedo ahí cerita.
0: Ah, ahí sí, porque recién no se entendió nada de lo que me dijiste.
1: Pero lo vuelvo a repetir.
0: Dale, repetilo.
1: Te cuento, estamos en Jardín 904. Con la sala de 3, 4 y 5.

0: de la seño Claudia, en este momento escuchando atentamente la radio, tu radio, Gra.
1: Ay, qué lindo, mi vida, están todos los niños ahí.
0: Están todos escuchando porque estamos trabajando este medio de comunicación de la radio.
1: Ah, qué bueno.
0: Que para nosotros es toda una novedad, porque viste que ahora es todo YouTube, sí, el celular, Spotify, entonces todo esto de la radio es una novedad. Y queríamos contarte que mañana vamos a ir a visitarlos.
1: Ah, qué bueno, bienvenidos, bienvenidos.
0: Sí, sí. Así que bueno, están todos acá atentamente escuchándote y queríamos eso, hacer el ida y vuelta e investigar acerca de cómo podemos hacer para comunicarnos con la radio. Y entonces, bueno, salió esta posibilidad de llamar por teléfono.
1: Bien, gracias a Dios que tenemos esta posibilidad por ahí. Viste que por ahí renegábamos con los teléfonos y todo eso, pero bueno, es un mal necesario, digo yo,
0: Sí. Tal cual, Gra. No te vamos a robar mucho tiempo, simplemente queremos que le mandes un saludo a los niños de acá de Jardín 904 y que nos pases alguna canción de esas que nos gustan a nosotros.
1: A ver,
0: esas que nos hacen mover el cuerpo.
1: Bueno, dale, decime a ver qué canción quieren. Yo no tengo ni...
0: Cualquier canción infantil, puede ser cualquiera de La Granja de Zenón, puede ser la del Valle del Pepo, de Luli Pampín y demás, que son todas las que le gustan a ellos.
1: Ah, buenísimo. Bueno, ya me pongo a buscar la canción para ustedes, Bueno, cualquier hora está bien. Yo acá los recibo, no tengo ningún problema, que vayan pensando a quién le van a mandar saluditos,
0: Ay, mirá, no habíamos pensado eso, tenés razón.
1: Sí.
0: Ay, sí, pero les vamos a decir entonces.
1: Sí, a quién, y que le digan a mamá, al papá, a la abuela, al tío, a la tía, que los escuchen, porque van a estar años de... la salita de 3, 4 y 5, ¿me dijiste?
0: Exactamente, es a la multiedad de 3, 4 y 5.
1: 3, 4 y 5 del Jardín 904. Un besote enorme para todos y mañana los espero,
0: Buenísimo, Graciela, no te molestamos más. Mañana nos vemos. Adiós y gracias.
1: A vos y gracias. A bailar.

¡Qué lindo menea la patita! Y habrán estado bailando los niños, los del Jardín 904, salita de 3, 4 y 5, que mañana tenemos visita aquí en la radio, Bien, 54 minutos de la hora 16, Y ya tenemos los numeritos de las quinielas,

0: Sí, porque deben estar esperando ahí qué números han aparecido en el día de hoy, ¿eh? Ya te contamos. A ver cuáles son los números de las quinielas, ¿eh? 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En la ciudad, en la mañana, te digo, salió a ver, la previa 6.953, 6953. En la provincia de Buenos Aires, 681, 681. En la de Santa Fe, 8.026, 8026. En la cordobesa, 8.986, 898708. En la provincia de Buenos Aires, 1.635. En Santa Fe, 6.361. En la cordobesa, 3.715. En la tómbola de Entre Ríos, 5.649. En la ciudad matutina 079, 0079. En la provincia de Buenos Aires 6.827. En la de Santa Fe 1.288. En la uruguaya 517. En la cordobesa 8.108. Y en la tómbola de Entre Ríos el 610, ¿eh? Ahora vamos con los números de la suerte, con el 79 te doy el doble 0 y el 44, ¿eh? Doble 0 y 44. Con el 27 te doy el 15 y el 19, 15 y 19, y el común de los dos es el 80, ¿sí? Con el 79, doble 0 y 44, con el 27, el 15 y el 19, y el común de los dos, el 80. ¿Dónde jugás? 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Lito, que dice, no sé si tiene dueño, pero bueno, acá lo tenemos. A ver, seguramente alguien lo debe estar reclamando. Necesitamos vehículo y tránsito. Este perrito está lastimado en la ruta pasando López y Ramos. Necesitamos alguien que pueda trasladarlo a Pringles y otra persona que pueda tenerlo en tránsito hasta que sane. No tiene dueño, me avisaron que está tirado ahí y lastimado, ¿eh? Ay, sí, se le ve la patita que tiene lastimada ahí. Así que si alguien puede ayudar, camionetas pasan por ahí, que lo puedan traer y ahí tenemos el número de teléfono de la persona que se va a hacer cargo de todos los gastos, ¿eh? Sí, bueno, esperemos que aparezca un alma solidaria, ¿eh? Y vamos a la música. Acá lo
1: aquí en el Estadio del Centro.
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1: Se exponen ante la Comisión de Finanzas de Diputados sobre los proyectos para los morosos. Fue convocada por el oficialismo, que intenta desactivar la sesión especial pedida por la oposición para el miércoles.
2: Uno de los invitados a exponer sobre el endeudamiento familiar y morosidad en la Comisión de Finanzas de la Cámara de Diputados fue el ex legislador y economista Martín Tetaz, que esto decía.
3: Necesitamos, preferimos que la persona pida un crédito en el sistema financiero formal o en el sistema de fintech, pagando impuestos en blanco, con control, que podemos saber lo que está haciendo y que tiene bajo el sistema de derecho su sistema de cobro. Por lo tanto, no le van a cortar el dedo a nadie si no paga. Va a tener un procedimiento como corresponde de acuerdo al sistema de justicia.
2: Fabián Del Monte, Servicio Informativo Continental.
1: El electorado argentino sigue dividido en tercios, igual que en 2023. Lo afirmó en Continental Lucas Romero, director de la consultora Sinopsis.
4: Hay un sector muy importante de la opinión pública que parece predispuesto a acompañar la posibilidad de que este gobierno siga gobernando más allá del 2027, que creo que tiene identificado su liderazgo claramente, vale, como una, la comunidad política más numerosa, es la que tiene predisposición de votar al peronismo, que sigue siendo más o menos el mismo nivel de apoyo que recogió el peronismo el año pasado en las elecciones legislativas, en torno al tercio. Después aparece un tercio heterogéneo, muy repartido en muchas opciones y algunos con indefiniciones, ¿no?
1: Diputados de la oposición viajaron a Brasil a tender puentes con el gobierno de Lula en medio de la crisis diplomática. Tras los insultos que le propinó Milei, el presidente retiró a su embajador.
5: Tengamos representación diplomática, no tengamos embajador de Brasil en Argentina, sí. Ha impactado negativamente en muchos temas. Nosotros estamos hoy en un proceso de integración regional. Todo eso de la mano del Mercosur, que es el socio estratégico que nos permite integrarnos con cierta fuerza y con ciertas posibilidades de aprovechar ese tipo de integración. Por eso es tan importante la potencia que nosotros necesitamos aprovechar para esa integración que son puestos de trabajo, que son exportaciones.
0: Pronóstico.
1: Tormentas esta noche van a ser fuertes durante la madrugada. Luego mejora, mañana la mínima 14, la máxima 19.
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6: Un regreso complejo en las principales salidas. Demoras se quedaron en Panamericana. Luego de choques en la Panamericana, kilómetro 19, sentido al norte, y en el kilómetro 25, todo se da mano al norte. En el acceso oeste, kilómetro 32, sentido a la Ciudad de Buenos Aires, zona Paso del Rey, siguen los bomberos trabajando por el incendio de un vehículo. Siguen las demoras también en los alrededores de la estación Constitución por un operativo a raíz de un siniestro fatal en Brasil, altura Hornos. También muy demorada la autopista Buenos Aires-La Plata a la altura del kilómetro 10, sentido a la Ciudad de las Diagonales. Avenida Sainz y Perito Moreno, reducción, sentido a la Avenida La Plata por un choque, y sigue la zona del Congreso reducida por la marcha de jubilados. Por ese motivo, la línea A no se detiene en la estación Congreso.
1: Temperatura 24.4, cielo algo nublado.
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Bien, 12 minutitos de la hora 17. Ay, sí, te corté el tema porque no me había dado cuenta que faltaban tan poquitos minutos para las 17. Así que bueno, ahora te vamos a pasar otros.

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3: Son las 7 de la mañana, temperatura 23 grados.
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0: Bien, bueno, Yani, a ver qué me manda acá. Dice: Hola, Graso y Yani, mamá de Lionel, pásanos un tema. Besos. Hoy mi vida con esa camiseta del rojo, ahí lo tenemos, ¿eh? Venimos mal, Lionel, ¿eh? Sí, venimos mal, ¿viste? Gol a Lío, que nos está escuchando, y también a mamá, ¿eh? Sí, a mamá Yani, que está ahí también. Y bueno, esta nueva camada de niños, que los padres, los hagan escuchar la radio, está bueno, porque ya de chico es como que empiezan a querer ese medio de comunicación, ¿no? No tanto teléfono, no tanto teléfono. Con años que van a visitar la radio y felicito a las docentes que impulsen este medio de comunicación, porque yo digo siempre que puede haber cantidad de medios, pero la radio no muere jamás, porque estés donde estés, te acom ir a comprar, elegís vos si querés o no. Pero siempre estamos ahí, llevándote todo lo mejor para que vos tengas una linda jornada, que tengas un lindo día. Así que somos la compañía de todos, ¿eh? Así que bueno, le mandamos buenas tardes. Hoy, doña Chichu, quisiera escuchar un tema de Luciano Pereyra, Abel Pintos, Cecilia, ¿eh? Bueno, ahí le mandamos. Escucha, baila todo, ¿eh? Así que bueno, un besito para la Chechu también, ¿eh? Que está escuchando, ¿eh? Siempre. A ver, que vamos a buscar este tema. Bueno, espero no cortárselo acá al oyente, porque hoy se lo corté al tema. Y se llama. A ver. No se ría, no se ría. Le cortamos el tema hoy justo, ¿eh? Acá lo tenemos. Lucas Hugo y este tema se enamoró
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1: Bien, y pasó la música, 29 minutos de la hora 17. ¿Eh? 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Estamos en el estud con mi nieto Ciro y mi hija Daniela escuchando la radio. ¿Me podés pasar el tema Cachamay, por favor? Dale, ahí vamos, porque Ciro es chiquito. Antes de que se haga más tarde.

viene así, venden dos jugadores, tenemos tanto, que nos venden dos de los mejores, las ventas de Kevin Lamónaco y Gutiérrez Maximiliano dejaron en evidencia que los dirigentes salientes intentar marcharse con la menor deuda, ¿eh? Claro. Quieren quedar bien y venden los jugadores. Así que este muy buen jugador que ya no lo vamos a tener, ¿eh? Ya salió bombazo de última hora en el mercado de pases, Kevin Lamónaco, nuevo jugador de Elche, de España, ¿eh? 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
1: Ah, vale que vamos a chapar.

Bien, y así pasaba la morocha en la tarde. 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Valderrama, el PIB, cumple 74 años, Bueno, estas son algunas de las efemérides que tenemos en el día de hoy. Ya te vamos a decir, a ver si ya tenemos el pronóstico para Coronel Pringles. Para este fin de semana dan mucho frío. Estaba mirando que decían en la comarca serrana alguna posibilidad de nieve también. Así que bueno, vamos a ver qué pasa. Con el pronóstico, para hoy dan chaparrones, pero entre un 10 y un 40%, era la posibilidad. Rodrigo Tapari a la tarde.

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Así que no dejes de visitarnos. 54 minutos de la hora 17 y Cecilia quería escuchar a Lucien.

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2: Bien, falta un minuto para la hora 18, donde vamos a estar con todas las informaciones, con lo que acontece en el mundo.

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1: Las 6 de la tarde, temperatura 23.4, cielo ligeramente nublado. La oposición pidió al oficialismo que dé quórum para debatir proyectos en favor de los morosos.
2: Este es el gobierno que lleva a las familias argentinas a endeudarse. Así lo afirma la diputada de la coalición cívica, Mónica Frade, quien además pidió valentía a todos los diputados para dar quórum el próximo 9 de septiembre.
3: Este es el gobierno que está llevando a las familias argentinas a esta situación. Por lo tanto, en esa sesión especial, que ojalá haya quórum, ojalá den quórum para poder tener la valentía de poder discutir, pero discutir en serio, en todas las comisiones, una salida para esto. No importa la salida que sea, después los votos cantarán, pero tengan la valentía de sentar para enfrentar a la sociedad argentina y discutir el tema. No se escondan el día 9, porque sería muy cobarde de parte de ustedes. Están en la cresta del éxito, pero el éxito es pasajero. Mañana son minoría.
0: Fabián Del Monte, Servicio Informativo Continental.
1: Luis Caputo respondió a las críticas de la Unión Industrial. Aseguró que el programa económico es el correcto y pidió perseverancia. No puedo hacer magia, sostuvo el ministro de Economía, y admitió que en 2 años todavía va a haber gente que no llegue a fin de mes. Guillermo Moretti, vicepresidente de la UIA, había afirmado que Caputo no conoce el país ni sabe qué es una industria, pero sí sabe de finanzas porque las suyas siguen creciendo.
4: Yo lo que voy notando es que esta gente primero no conoce el país, segundo no conoce lo que es una industria. No tienen idea de lo que es una industria. Estamos manejados por Rivadavia 2, ¿no? Por un endeudador, un trader que no sabe lo que es un torno. Sí, debe saber mucho de finanzas porque, fíjate, en sus finanzas personales aumenta.
1: No hay pistas sobre la cadena nacional que hará mañana Javier Milei sobre el tema Malvinas. El diputado Esteban Paulón, socialista en la coalición cívica, opinó en Continental que el presidente...

0: vende humo y sobreactúa.
1: Ojalá sea un anuncio que hable de la apertura de una negociación seria y perdurable en términos de la soberanía de Malvinas. Me parece que Donald Trump, en esta declaración al paso, digamos, ha generado una expectativa. El hijo de Netanyahu vive en Miami, no vive en Israel, y lo expresó, te diría, casi a título de una opinión personal. Me parece que el presidente está vendiendo humos, está subiendo al fervor nacionalista y ahora sobreactúa espíritu malvinero. Ojalá entre los anuncios que haga el presidente estén las sanciones para esta explotación petrolera.
2: Pronóstico.
0: Tormentas esta noche, serán fuertes por la madrugada. Luego mejora, mañana la mínima 14 y la máxima 19. A esta hora, 23.4, cielo ligeramente nublado.
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4: Complicado el regreso a casa, choque en la avenida General Paz, kilómetro 7, sentido al Riachuelo. También sumamos otro choque en la Panamericana, kilómetro 18, mano al norte. Y también en el acceso oeste, kilómetro 33, sentido a Luján. En la autopista Buenos Aires-La Plata continúa la reducción en el kilómetro 8, sentido a la Ciudad de Buenos Aires, por un micro con fallas técnicas. Las demoras que persisten en la zona de Constitución por un operativo, por un incidente fatal ocurrido en Brasil a la altura de Hornos, contaría de peritaje, la reducción por un choque en la avenida Juan de Garay y Mármol, y se normaliza la zona del Congreso luego de la marcha de jubilados.
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0: Bien, seguimos en la tarde, 5 minutos de la hora 18, 3.109.0, aumentando lentamente. Y la máxima fue de 14.3, la mínima de 5 grados. Vamos a ver qué va a pasar con el tiempo. Ya te vamos a contar, a ver qué dice el servicio meteorológico para Coronel Pringles. Bueno, acá para esta noche nublado, ¿no? Mínima de 7 para mañana jueves, máxima de 16 grados. Parcialmente nublado vamos a tener el día. Para el viernes, mínima de 3 grados, máxima de 14, 9. Mayormente nublado por la mañana, chaparrones por la tarde o noche. No es muy alto el porcentaje, entre un 10 y un 40% de posibilidad de lluvias. Sí tenemos un poco de viento, ráfagas entre 50 y 59 kilómetros para el sábado. El domingo, mínima de 0 grados, máxima de 14, algo nublado por la mañana, parcialmente nublado por la tarde. El martes, mínima de 4, máxima de 16, parcialmente nublado durante todo el día, con ráfagas de viento de entre 51 y 59 kilómetros, si las ráfagas de viento que vamos a tener. Así que bueno, pronóstico actualizado de la hora 18. 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
2: 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Bien, y que tenía Abel Pintos, así que para Lionel, mamá también Yani, y se viene acá Abel Pintos a la tarde con este tema que vamos a compartir y ya lo tenemos, sí, acá.

viene así, pasaba la música, aquí te espero. 15 minutitos de la hora 18 y este domingo tenemos el bingo en el Fogón de los Gauchos, ¿eh? 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No me han dado, hoy es miércoles. Bueno, por ahí está escuchando el presidente y me manda un mensajito y me dice, Graciela, sortea. Todavía no tengo la confirmación, pero bueno, por ahí en una de esas será más fuerte que yo, ¿sí? Acá lo tenemos en la tarde, ¿eh?

0: Bien, un poco de Luciano Pereyra, más fuerte que yo, ¿eh? Vamos a ver los en Rivadavia 925, la Casa de la Suerte, ¿eh? 9.443, 9443, te dimos el 44 nosotros, mira vos, ¿eh? En la quiniela de la ciudad, de la provincia, perdón, 4.008, 4008, venimos ahí, ¿eh? Te dimos el 80, salió al revés, anduvimos cerca, ¿eh? En la de Santa Fe, 5.406, 5406. Córdobesa, 3.465, 3465. En la tómbola de Entre Ríos, 4.127, 4127. 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Hasta la hora 19, te queda media horita, ¿eh? Apurate, tenés tiempo de jugarte un Kini 6, porque hoy es sortea, hoy miércoles, sortea el Kini 6. 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

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Así que

Bien, un poco de Cheyenne en la tarde bailando bachata era lo que compartíamos aquí, ¿eh? 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

0: 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Bien, 35 minutos de la hora 18.
1: Aquí estamos con Chino y Nacho, el fenómeno musical del momento. Chicos, ¿será que nos pueden regalar un pedacito de esta canción que comenzó con esta Chino y Nacho manía?
2: Claro que sí.

0: Bien, y así pasaba mi niña bonita, ¿eh? Aquí en la tarde. 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
0: 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Ya te vamos a... Bueno, ya te dijimos cómo va a estar el tiempo en la ciudad.

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Bien, reggaetón lento, Ciencio en la tarde, Cios. 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Viajamos con Walter Pérez, Viajes y Turismo, y tenemos la posibilidad de ir a ver desde Coronel Pringles hacia Luján a la visita del Papa León.

Con Walter Pérez, Viajes y Turismo, viajamos el 11 de noviembre a la visita del Papa León, sí, ida y vuelta a Luján, acá tenés la posibilidad de poder hacerlo, comunicate al 291-4259-099, porque te digo que esto se va a agotar, ya el 9, 10 y 11 son las misas que va a estar dando en Luján. Después tenemos para Viñas del Mar el 5 de marzo, tres noches. La Falda el 24 de marzo, tres noches también, muy buen precio. San Martín de los Andes para el 15 de marzo, cuatro noches. Villa Carlos Paz, 8 de marzo, cuatro noches. Tenemos la fiesta de la flor también para que puedas ir. Tenés Jujuy, los carnavales para el 10 de febrero, cuatro noches, hermoso, no sabés lo que son. 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

noches también. 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De este 6 de febrero, tres noches también para Mar del Plata, San Rafael, 17 de enero, hermoso es San Rafael, ¿eh? Comunicate al 291, hay más viajes, ¿eh? 291-4259-099 y viajamos de aquí a la fecha que de salida, ¿eh? 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

Bien, ¿eh? Qué lindo, viajamos y ahora nos vamos a tomar un heladito, tomamos un cafecito, ¿sabés por qué? 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Bien, y nos vamos, ¿eh? Nos vamos porque ya se viene la misa por Canal 2, FM Transformación y la aplicación del diario de Pringles, ¿eh? Agradecemos a todos. Bueno, para mañana jueves, parcialmente nublado, dice que va a estar el tiempo, y a la mañana no vamos a tener viento, un poquito a la tarde, ¿eh? Así que bueno, a ponerle toda la mejor onda y nos reencontramos, si Dios así lo permite, mañana a partir de la hora 15, que tenemos visita mañana, ¿eh? Tenemos la gente menuda, ¿eh? De 3, 4 y 5, las salitas de El Jardín 904 que nos van a estar visitando en la radio, ¿eh? Chau, chau, hasta mañana, si Dios quiere.

Bueno, quiero invitar a una persona que...

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1: ¿Qué? Los calorcitos, que a pesar de todo, ayer empezamos con lluvia, pero bueno, empieza a ser más lindo, los días un poquito más largos, aunque viene una ola polar, pero bueno, el clima es así, tenemos todos los climas en un solo día, pero bueno, son los cambios climáticos.

0: básicos y las cuestiones que estamos haciendo mal que hacen que todo esto suceda.
1: Que ya se está preparando para cumplir su 144.
0: El mes de la educación.
1: Mes de la educación, se celebra también el día del preceptor, del director.
0: Del profesor.
1: Del maestro.
0: Del maestro, sí. Por eso, septiembre es un día bastante cargadito. Así que bueno, nos queda primavera y adviento. Adviento-Navidad, obviamente, claro. ¿Verdad? Así que bueno, vamos volando.
1: Y un mes que tiene a muchos santos.
0: Exacto. ¿Qué santo podemos invocar en este mes de septiembre? Bueno, hay un santo para cada momento, para los exámenes, para la confesión, para los estudios, para la vida de la oración, para la defensa de la verdad y tantas otras necesidades más. Entonces, bueno, hoy queremos contarles a ver cuál de estos santos puede servirte, cuál de estos santos es el que estás necesitando. Por ejemplo, San Gregorio Magno. Es el patrono de los músicos y maestros.
1: Ella es patrona de la Jornada Mundial de la Juventud y de las Misioneras de la Caridad, una religiosa albanesa que dedicó su vida a servir a los más pobres entre los pobres con un amor sin medida.
0: Si tu corazón late por la justicia y los derechos humanos, San Pedro Claver te acompaña. Patrono de Colombia, defensor de los derechos humanos y de los esclavos. Era jesuita que dedicó su vida a servir a los más olvidados, especialmente a los africanos esclavizados, con una caridad que no conocía fronteras. Su fecha es el 9 de septiembre.
1: Y bueno, y si querés vivir en la verdad y no en ilusiones, uh-huh, y las brujerías. Uh-huh. Obispo y mártir, defensor de la fe y la unidad de la Iglesia. Su intervención nos ayuda a permanecer firmes en la verdad y protegidos del mal. Su fecha, bueno, 16 de septiembre.
0: Para todos los que estudian, si ya están pensando que van a reprobar, bueno, hay que pedirle a San José de Cupertino que ruegue.
1: Los impuestos, o nosotros mismos hoy, si necesitamos acomodar nuestros números por la
0: nuestras
1: economía.
0: Finanzas.
1: En nuestras finanzas, exactamente, por nuestra, como estamos en estos tiempos con la economía. Bueno, hay que pedirle a San Mateo para que nos ayude y entienda nuestros problemas, sí, de números. Fue un apóstol y evangelista para una vida de conversión y seguimiento. Su fiesta, 21 de septiembre.
0: Bueno, y el 23 de septiembre, un santo muy querido, que es el Padre Pío, San Padre Pío, ¿sí? Por ahí nos ayuda en las confesiones, por ahí vamos posponiendo esto de que, uy, me tengo que confesar, después me confieso. Bueno, a su profunda vida de oración, por su profunda vida de oración, su caridad y su don para escuchar y perdonar.
1: Su fecha, el 23, ¿sí?, de septiembre. Y San Pío, por ejemplo, hay anécdotas de que antes de que la persona se sentara a confesarse, uh-huh, ya San Pío sabía, ¿qué? No contó todo y San Pío le hizo.
0: Pero te falta algo más.
1: Exactamente. Y bueno, si abriste la Biblia, ¿no?, y no entendiste algunas cosas y te quedan preguntas, cuestiones ahí que no entendés, bueno, San Jerónimo es a quien podemos pedirle el trabajito de que nos ayude. Patrono de los estudiosos, biblistas, bibliotecarios, traductores y antropólogos, doctor de la Iglesia y gran entusiasta de las Sagradas Escrituras. Tradujo la Biblia del griego y el hebreo al latín, conocido como la Vulgata, y dedicó su vida a entenderla con profundidad y humildad. Su fiesta es el 30 de septiembre, por eso el mes de septiembre es el mes de la Biblia en honor a él. Se dice que prácticamente conocía la Biblia de memoria.
0: De memoria, exacto.
1: Porque en ese entonces no había imprenta. La traducción era...
0: Sí, manual.
1: Manual.
0: Sí, sí, sí. Bueno, ¿cuál de estos santos necesitamos este mes? Ahí tenemos varios para elegir que nos pueden ayudar. Uno, o dos, o tres, o todos.
1: O todos, sí.
0: Que nos pueden ayudar, encomendarnos a ellos. Ustedes saben que son intercesores de nosotros para las distintas necesidades que tenemos. Entonces, bueno, a tenerlos presente. O algún otro que...

0: por ahí uno tiene como caballito de batalla, bueno, también lo pueden. Él fue canonizado en septiembre.
1: No, no recuerdo. Sé que su fecha es 12 de octubre.
0: Me parece
1: 12 de
0: que sí.
1: octubre
0: Bueno, por
1: es.
0: eso no está,
1: Por eso, porque
0: que
1: es
0: es
1: en
0: el mes que
1: octubre.
0: viene, estoy adelantada.
1: Bueno, yo
0: Bueno.
1: por ejemplo le pediría a la Madre Teresa, si bien no
0: Sí.
1: voy a participar en la jornada de la juventud, pero bueno, es una persona de cual podemos aprender mucho de su caridad y días o momentos de su vida de darle la dignidad que todo ser humano se merece, ¿no? Y bueno, y también San Jerónimo, porque bueno, hay cuestiones a veces de la Biblia que uno
0: Sí, no
1: no
0: entiende.
1: entiende o que muchas veces tenemos que leer todo el contexto o todo un.
0: Yo me quedo con mis caballitos de batalla de siempre, así que el Espíritu Santo es uno de ellos, así que, pero bueno, son por ahí faltaron algunos, qué sé yo, que estaría bueno que estén también. Por ejemplo, alguien que te dé ánimo, hay una que es patrona de los que sufren depresión, también que está bueno. Hay varios de los enfermos. A encomendarse a estos amigos de Jesús que siempre nos tiran una soguita para las distintas necesidades que tenemos.
1: Bueno, hoy nos está acompañando en los controles Hugo
0: Hola, Hugo.
1: Recoski, ahí en la puesta al aire y en la musicalización. Y como estamos en el mes de la Biblia, vamos.
0: ¿A qué pasaje bíblico corresponde? A ver.
1: Jesús también fue invitado con sus discípulos, y como faltaba vino, la madre de Jesús le dijo: "No tienen vino". Jesús le respondió: "Mujer, ¿qué tenemos que ver nosotros? Mi hora no ha llegado todavía". Pero su madre dijo a los sirvientes: "Hagan todo lo que él les diga".
0: Es re fácil.
1: Sí, no, pero acá
0: Es re fácil.
1: estas palabras de María: "Hagan todo lo que él les diga", esta autoridad.
0: Y porque es mamá, es la mamá, no se le discute a la
1: ¿No?
0: mamá. Ni su hijo, ni Jesús, que era Dios, no le discutió.
1: No, hagan todo lo que él
0: Él
1: les
0: le
1: diga.
0: dice, ¿qué tenemos de esto?
1: Pueden enviar la respuesta al 2922-420, no, 421-446, perdón, 2922-421-446, o dejarla ahí en
0: Facebook.
1: Facebook. Y estamos viendo de poder conseguir nuevamente libros de algunas de las editoriales para sortear el
0: A
1: programa.
0: regalarles a ustedes.
1: Pero bueno, vamos a tratar
0: Bueno,
1: de conseguir.
0: entonces en Facebook está puesta la plaquita con la lectura bíblica de hoy. Después, si es que por ahí no sale, les vamos a tirar una ayudita de en qué libro lo pueden buscar. Pero bueno, es esto. Jesús también fue invitado con sus discípulos a algún lado. Y como faltaba vino, la madre de Jesús le dijo, no tienen vino. Y él le responde, pero ¿y qué tenemos que ver nosotros? Mi hora todavía no ha llegado, le dice. Y María le dice a los sirvientes, hagan lo que él les diga.
1: Y esto obviamente está en el Nuevo Testamento porque está hablando de Jesús, o sea,
0: Pero es
1: en
0: un
1: los
0: pasaje
1: evangelios.
0: muy conocido, es un pasaje... Todavía no...

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0: Bueno, seguimos aquí en Es por Cristo. Ya están respondiendo Silvia y Nora.
1: De la historia de la Biblia.
0: Claro, si estuviéramos leyendo que se acerca un niño, le entrega a Jesús 5 panes y 2 pescados.
1: La multiplicación de los panes.
0: Claro, en este caso, bueno, esto que la consigna de hoy, que decimos, Jesús también fue invitado con sus discípulos y como faltaba vino, la madre de Jesús le dijo, no tienen vino. Jesús le respondió, mujer,

0: que tenemos que ver esto.
1: ¿Cómo se llama ese cachito de lava que cuenta la vida de Jesús? Que es su primer milagro.
0: Exactamente.
1: Así que bueno.
0: Que el que escribe, ¿sí?, el evangelista, no habla de milagros, sino signo.
1: De signo, exacto. ¿Eh? Bueno, comuníquense con nosotros al 2922-421-446. Y, ejemplo, ¿cómo llega a nosotros este libro? Esto empezó a escribirse hace muchísimo tiempo, ¿sí? Cuando todavía las imprentas no existían. Vos decías que, bueno, que era traducido a puño y letra, así que ahí empezó. Entonces, ¿cómo es posible que ahora tengamos nosotros, lo podamos leer? Transmisión, conservación, discernimiento, traducción y proclamación. Muchas veces tenemos diferentes Biblias y cuando leemos o se lee un pasajecito, no coinciden las lecturas así tal cual. Bueno. Eso es por la cantidad de versiones y las traducciones que se han hecho, pueda entender.
0: La Biblia del Pueblo de Dios, la Biblia del Peregrino, de repente están más con un lenguaje más acorde a nosotros. Está la Biblia de traducción lenguaje actual, por también, ejemplo, que esa para los chicos en catequesis es está una bueno, muy buena Biblia. Sí. ¿Sí? Entonces tenemos que tener en cuenta eso. Como también tener en cuenta que cuando se escribe la Biblia, la escriben hombres inspirados, sí, por Dios.
1: Por Dios. Pero antes de eso, si vamos paso a paso, tenemos, por ejemplo, que primero existió la transmisión oral. O sea que esto era contado, no existía todavía alguien que escribiera, sino que fue todo contado, ¿sí? Los padres enseñaban la transmisión oral.
0: Por eso la tradición es tan importante para la Iglesia Católica, ¿no? Porque forma parte también de nuestra vida. Uh-huh. Sí, también tenemos lo escrito, pero también la tradición.
1: Exacto.
0: La Iglesia basa muchas cosas, nuestra fe se basa también en esta tradición que se fue transmitiendo año a año.
1: Después entonces sí, fueron puestas por escritos, con el tiempo bajo la inspiración del Espíritu Santo, las tradiciones y escritos fueron tomando la forma de los libros que hoy encontramos en las Sagradas Escrituras. Se escribía sobre materiales como el papiro y el pergamino.
0: Autores concretos tenían, ¿no?, diferentes lenguas, culturas, géneros literarios también, ¿no? Y circunstancias históricas determinadas. Por eso la Iglesia nos enseña que tenemos que buscar cuidadosamente lo que los autores sagrados quisieron comunicar, ¿no? Uh-huh. Y leer todo.
1: Y bueno, después vienen entonces los escribas, que eran los que escribían, ¿verdad? Justamente por eso. Y los copistas, bueno, que tenían que pasar horas y horas transcribiendo todo, escribiendo cada una de las palabras. ¿Están los manuscritos originales? Los manuscritos originales escritos directamente por los autores bíblicos, los llamados autógrafos, no se conservan ya actualmente. Sin embargo, poseemos una enorme tradición, manuscrita antigua. Los estudiosos comparan cuidadosamente manuscritos, fragmentos y antiguas traducciones para que, bueno, realmente sea y que tenga el sentido que querían transmitir, o sea, que sea realmente palabra de Dios.
0: La Iglesia recibió, proclamó y discernió los libros. Los primeros cristianos escuchaban las Escrituras en sus reuniones, ¿no? Y también comenzaron a circular los evangelios, las cartas apostólicas, entre otros escritos más, ¿no? Si nos ponemos a analizar, bueno, cuánto tiempo tardó en escribirse, y la Biblia tardó en escribirse mucho tiempo, y después se agrupó todo eso, porque como estábamos diciendo recién, empezaron primero a ver cartas sueltas. Uh-huh. Después llegó un momento que había que agruparlos todos y después había que acomodarlos y después, porque no es que desde el momento que se los agrupa se les empieza a poner los numeritos.
1: No.
0: Eso lleva su tiempo, llevó su tiempo en organizarlos de esa manera y así como la tenemos hoy en día para poder comprenderla.

0: hay un orden del Génesis, qué sé yo. Bueno, hay veces en los evangelios, por ahí está contado primero de uno, que no era correlativo con el tiempo del otro.
1: Los evangelios comienzan a escribirse una vez que Jesús sube al cielo, pero comienza a escribirse, podríamos decirlo, de atrás para adelante, porque ¿por qué no hay tantos datos de la infancia de Jesús? Porque en realidad todo lo que se conocía era lo de sus últimos tres años de vida. Entonces, bueno, ahí empieza toda una investigación por parte de los evangelistas para poder darle un sentido al relato del evangelio.
0: Así que bueno, se fueron armando estos libros para que podamos también tener nosotros una idea de toda esta historia de la salvación en el Antiguo Testamento y bueno, y a partir de los evangelios y las cartas, bueno, toda la parte de la vida de Jesús. Después, bueno, todo cómo se formó, cómo está conformado el Antiguo Testamento, el Nuevo Testamento, qué sé yo, los libros, cuáles son y todo eso más o menos ya lo sabemos, ¿verdad? Sí. Lo que sí... hay programas de lecturas, por ejemplo. Hay programas de lecturas que te dicen, te van indicando, bueno, empecé a leer por este libro para que después puedas entender el otro. Y hay cosas que obviamente nos sorprenden y a veces nos asustan también de leer en la Biblia. Por eso es necesario que tengamos una buena interpretación. Por eso hay métodos para leerlo. También se aconseja tener algún director que nos pueda ir indicando, algún sacerdote que nos pueda ir indicando, porque en las partes que dice, bueno, ojo por ojo y diente por diente, hay cosas que no podemos tampoco salir a matar así a mansalva. Hay que tener cuidado.
1: Por eso siempre se aconseja empezar a leer por el Nuevo Testamento. Muchos hablan del Evangelio de Juan, por ejemplo. Empezar a leer ahí. Algunos recomiendan las cartas. Y después sí, ir al Antiguo Testamento. Y ahí vamos a encontrar que hay una relación entre lo que está en el Antiguo Testamento con el Nuevo Testamento. Bueno, porque... el Antiguo Testamento nos habla de un Mesías, de alguien que va a venir. Vino Jesús y también el plan de Dios.
0: Y esta biblioteca que tiene tantos libros, no es una biblioteca para dejarla ahí en la biblioteca y nada más, sino que hay que sacarla y por ahí hay muchos lugares donde podemos conseguir la lectura del día, que también tiene un plan de lectura a los evangelios y las lecturas que se hacen en la misa. Está todo relacionado, la primera lectura junto con el Salmo y junto con el Evangelio, como para darte toda una idea. Entonces, por ahí eso de, ay, abro la Biblia y leo el caso, es lo que me quiere decir Dios.
1: No.
0: Por eso les decía, hay planes de lectura y bueno, también. Por ahí, entonces, y siempre nos dejan como una tareita de, bueno, vamos a pensar, la otra vez era, ¿ustedes quién dicen que soy? Bueno, podemos releer nuevamente y bueno... ahí ponernos a trabajar.
1: Y no tomar la Biblia como un libro de historia. Si bien se cuentan historias, no es un libro de historia como lo que nosotros hemos estudiado en los colegios, un libro de geografía, ¿no? La Biblia, ante todo, es palabra de Dios, ¿sí? Que nos muestra un Dios que nos ama, un Dios que se revela, un Dios que después se hace hombre.
0: Y podemos hacer oración también con la Biblia. Agarramos los salmos y podemos hacer nuestra oración también con eso. Así que bueno, atención porque justamente ya que estamos...
1: Y los jornadas en misas, ¿no? La compuso Mechi Ruiz Luque, que es una compositora argentina. Y en este caso, esta reversión, unieron sus voces Atenas, Pablo Martínez y Maxi Largi para, bueno, renovarla. La verdad que la canción es muy linda. Esta

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3: 13 minutos y tiempo de algunas noticias, algunas informaciones a quienes por Cristo. Recién escuchábamos el spot de la colecta Más por Menos, que tiene como lema este año compartir con alegría, esperanza de muchos, ¿no? Se va a realizar de pesos. Uh-huh. Cada peso aportado por la gente se transformó en algo concreto. La colecta 2025 permitió concretar 91 obras en 25 diócesis del país, sobre todo en las diócesis más necesitadas, ¿no? De la del el norte argentino, ¿no? También
4: el
3: bueno,
4: NOA y el NEA.
3: El sí, y algunas también de del gran Buenos Aires.
4: Bueno, así que la colecta Más por Menos el 12 y 13 de septiembre en todas las parroquias del país.
3: No se sale a las calles.
4: No. Esta es la que de lo que uno aporta en la canastita o bolsita. Eso es genial. La peña estuvo muy linda. Me dijeron, nosotros no pudimos ir, pero que estuvo muy buena. Y al día siguiente fue la procesión y la misa de Santa Rosa. Vino Fray Carlos a celebrar y la verdad que fue una verdadera fiesta.
3: Sí.
4: Estuvo muy lindo todo, mucha gente que decidió también celebrar a la patrona después de haber realizado la noche.
3: Mucha gente, también gente que después compartió el chocolate.
4: Exacto.
3: ¿Sí? Hay que también destacar la labor de Mari y de la gente de Cáritas que realizó, preparó el chocolate, ¿no? Estaba muy rico, calentito.
4: Los catequistas que hicieron un sorteito con los chicos que llevaron sus dibujos, así que creo que todos los chicos quedaron con regalitos.
3: Sí.
4: Justamente era la idea, bueno, que todos puedan llevarse algo.
3: La decoración del salón parroquial. También.
4: Sí, así sí. Que sí, como dijo el padre, mucha gente que puso su granito de arena y que se sumó a esto. Y que por ahí, algo para aclarar, es que no hace falta invitación. Si vos querés sumarte, porque es el Día de la Patrona y te nace esto de que yo quiero hacer algo, bueno, acércate, sos bienvenido. Sí, sos bienvenido, por supuesto. Así que bueno, gracias a todos. Los que estuvieron presentes, los que colaboraron y bueno, y todo lo demás, todo lo que implica. Y obviamente un honor tener una patrona tan heroica como Santa Rosa.
3: Así es, ¿no? Y bueno, y que nuestro arzobispo sea dominico.
4: De la orden.
3: 10 en la ermita, que está ahí a la entrada de Pringle, que este año cumple 40 años. Una ermita que fue construida, un legado del Campo Escau a iniciativa del padre Vicente Melchor para la comunidad. Y que en los últimos 15 años, quizás un poquito más, Genaro Díez se encargó de cuidarla. A Genaro estuvo Estela, su señora, gente que colaboró, que trabajó con Genaro
4: que también ayudaban a mantener limpio ese lugar y lindo.
3: Y que bueno, y Estela decía que este amor de Genaro por la Virgen, que él lo hacía por la Virgen, también le acercó a ella.
4: Exacto.
3: Ese amor por la Virgen, ¿no? Y bueno, y que hoy un grupo de personas continúa con eso también. La placa, vamos a también mencionar, el gasto de la placa fue con aportes que hace la...

0: que hizo persona, la comunidad.
1: Personas anónimas, sí.
0: Personas que acercan para algún mantenimiento. Bueno, se juntó. Ahí estamos viendo los quienes nos ven por el canal. La placa recordatoria, Google la está poniendo. Bueno, entonces gracias también a la gente que colaboró para que esto... No se le pidió a la gente, sino que bueno, había un dinero. Y bueno, y ese dinero se destinó para eso. Hay otras cosas más por hacer en la ermita. Ya les comentamos. Cuando la ermita...
1: Ya va, vosotros.
0: Sí, mucho excremento, así sí. decirlo. Entonces, bueno, la idea es tratar de cubrir ese...
1: Desalojar a los pajaritos.
0: Claro, vamos a esperar ahora que es el tiempo que nace. Entonces, bueno, y de poner una madera en lo que es al costado de la ermita. Y bueno, y lo último, la gente sí. que va...
1: Podemos poner cartelitos. Claro. Por ahí uno sabe, sí. se saben todas sí. esas cuestiones. Cuidemos entre todos.
0: Y que tampoco los que fuman...
1: sí.
0: Bueno,
1: sí,
0: son
1: sí.
0: cosas que uno ve y dice, bueno...
1: Una pena,
0: un lugar tan lindo sí. que vemos gente que pasa por la ruta, que se persigna, gente que...
1: Aunque hay que tratar de hacer también el de la mateada.
0: Claro, sí.
1: hay una cuestión medio... sensible, pero bueno, también debería de ser un lugar donde uno pueda ir a estacionarse por ahí, bueno, y tomar un poquito de mate y que no venga a guardar a sacarte, bueno, cosas que pasan.
0: Exactamente.
1: Bueno, las misas y celebraciones para este sábado a las 17 va a ser en la Capilla Virgen de Fátima, por ser primer sábado de mes, va a haber entrega de evangelios o de Biblias a los chicos de catequesis.
0: De María de la Capilla San Cayetano invita este lunes 7 de septiembre a sumarse al rezo del Santo Rosario a las 4 de la tarde ahí en la capilla. Y también el martes 8 se rezará el rosario en la ermita de la Virgen, ¿no? Ahí en el acceso a Pringles, la ermita de la que recién estábamos hablando, a las 14:30 horas.
1: Y el 8, del 8 al 10 va a haber un grupo de jóvenes del Colegio Claret de Bahía Blanca que nos van a visitar, que van a estar haciendo servicios en la capillita de Santa Lucía, van a parar en la casa, en el hogar de la niña. También si quieren acercarse a charlar con ellos, llevarles algunos caramelitos, algunas golosinas, galletitas, siempre son bienvenidas esas cosas.
0: Así que seguramente el próximo miércoles vamos a tener a alguno de esos jóvenes aquí charlando. Y el sábado 12 de septiembre, a las 10 de la mañana, atención, Misa de la Renovación Carismática en la Capilla Virgen del Rosario. Va a estar presidida por el padre Alejandro Guidobaldi, quien es el párroco de
1: El 12 de septiembre, sábado 12 a las 10 de la mañana.
0: No este sábado, sino el que próximo. Viene. Sabemos que aquí en Pringles hay mucha gente que le gustan las misas.

Señor de la vida, tú nos diste el don del agua, fuente de fecundidad, frescura y esperanza. Ella calma la sed, fecunda la tierra y limpia las heridas.

Damos gracias porque también ella es símbolo de tu gracia, de tu amor, que nos renueva por medio del bautismo. Hoy te pedimos que nos enseñes a custodiarla con gratitud, justicia y responsabilidad. Amén.

mercancía, olvidando que es un regalo universal, un derecho sin fronteras destinado a todos tus hijos. Vemos con dolor a tantos hermanos y hermanas que no tienen agua limpia, que caminan kilómetros para encontrarla.

Haz que nuestro cuidado del agua sea signo de amor al Creador y compromiso con la vida de los más pobres, educando nuevas generaciones que valoren y protejan los recursos de la tierra. Amén.

0: Bueno, escuchamos la intención de oración del Papa Francisco para este mes.
1: Algunos mensajitos que nos van llegando nos decían que todo lo recaudado en la misa carismática va a ser para Caritas.
0: Exactamente. Uh-huh. Bueno, y Norma, Silvia, Graciela, Tilsa, desde Bahía Blanca también, que nos mandan saludos y aciertan con la consigna
1: de hoy.
0: El pasaje
1: bíblico que dice: Jesús también fue invitado con sus discípulos y como faltaba vino, la madre de Jesús dijo: no tienen vino. Jesús le respondió: mujer, ¿qué tenemos que ver? Milagro de Jesús. Y está en... ¿qué libro? Ya decimos.
0: Sí, está en el Evangelio de Juan.
1: Bien, ahí.
0: En uno de los primeros capítulos.
1: Así que bueno, pueden ir a buscarlo.
0: Nos llega un mensajito este sábado 5, ¿sí?, a las 3 de la tarde en la capilla de San Pedro.
1: Ah, sí.
0: Taller de catequesis Encendiendo el Camino. El primer paso para guiar a otros con el corazón. Está diseñado especialmente para quienes recién comienzan o desean dar sus primeros pasos como catequistas.
1: Exacto.
0: ¿Sí? Entonces, bueno, se va a estar brindando un taller a las 3 de la tarde ahí en la Capilla San Pedro, Brownie 58 o Colmara al 2923-410-207. O directamente
1: a San Pedro.
0: A San Pedro
1: el sábado a las 3 de la tarde.
0: A las 3 de la tarde ahí.

0: y participar.
1: Sí, por ahí hay veces nos gusta acercarnos a la catequesis, pero como que nos sentimos que no estoy preparado. Bueno, acércate.
2: Poner tu corazón para esto, ya está. El resto viene solito.
1: Bueno, algo que no dijimos hasta ahora es que el mes de septiembre también es el mes de la concientización sobre la prevención del suicidio, ¿sí? Entonces, hay unas palabras que dan vida que queremos compartir con ustedes, que es justamente una página de los jesuitas, que, bueno, nos tira también algunos datitos. Dice, ¿se puede amar a Dios y aún así tocar fondo?
0: Elías, por ejemplo, uh-huh. El profeta Elías dice que se sentó bajo un enebro y pidió morirse, ¿no? Eso está en el libro de Primera de Reyes. Capítulo 19, pero yo les recomiendo que empiecen a leer un poquito antes para comprender todo el contexto. Y bueno, y Dios no lo juzgó ni le exigió más oración. Le envió comida, agua y lo dejó dormir. Porque a veces el primer paso espiritual es simplemente descansar y cuidar el cuerpo.
1: Le habló Dios desde el insomnio, el agotamiento físico y la angustia más cruda. La fe auténtica no censura el dolor. Rezar también es desahogarse y admitir que no damos más. No porque nosotros tengamos a Dios como estandarte, no vamos a sufrir, no vamos a pasar angustias, no vamos a estar cansados. Son las batallas que Él nos ayuda a transitar.
0: Mi alma está destrozada de tristeza hasta el punto de morir, ¿no? Bueno, Jesús mismo experimentó la angustia humana más profunda y pidió compañía a sus amigos más cercanos. No fuimos creados para procesar el dolor en aislamiento. Sí, el dolor también se comparte. Así como compartimos la alegría, bueno, el dolor también se comparte. El dolor, la angustia, lo que nos preocupa.
1: El silencio no cura. La comunidad y la ayuda profesional, sí. Estar mal no es pecado ni falta de fe. Si hoy sentís que el peso es demasiado, podés buscar ayuda siempre.
0: Así es. Una ayuda profesional, acercarte a un sacerdote, explicarle tu situación, busca un docente, ¿no? Un preceptor con el que realmente vos tengas confianza, busca a alguien que te escuche, no que te aconseje de repente, sino que te escuche, que puedas desahogarte. Y bueno, y nosotros, si tenemos a alguien que viene así, bueno, escuchémoslo.
1: Exacto.
0: Y tratemos también de apoyarlo.
1: Pero escuchar, no palabras. Entonces, bueno, hay veces nos superan estas cosas. Hay veces no sabemos cómo obrar o qué decir o lo que sea. Bueno, el Espíritu Santo siempre está ahí para que lo invoquemos y que nos tire una soga y nos diga qué hacer.
0: Y acompañar a esa persona en lo que sea. Quizá esa persona no se anima a dar el primer paso de consultar a un profesional, de hablar. Claro, que nos hable un poquitito de este tema, ¿no?
1: Es una canción muy viral, es una canción que está saliendo en distintos videitos, pero que nos pareció simpática, nos pareció linda. No es una canción religiosa. Y investigando un poco nos enteramos de que está hecho por inteligencia artificial.
0: Exactamente. El cantante no es...
1: La felicidad la podemos encontrar en las cosas más simples, no necesitamos grandes cosas para ver la felicidad que está delante nuestro, en las cosas chiquititas.
0: Como había una publicidad de una galletita que decía, ¿no? El verdadero sabor de la vida está en las pequeñas cosas.
1: Sí.
0: El pensamiento de los que hacemos, y decía la marca de la galletita.
1: Vamos a escuchar entonces.

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2: Llegamos al final, sí, hablamos un poquito mucho hoy, pero bueno, muchísimas gracias a todas las personas que nos acompañaron. El pasaje bíblico es las bodas de Caná, el primer milagro de Jesús.
3: Un mensaje también a Silvia, que le gustó mucho, dice la última canción que pasamos.
2: Nos quedó por comentarles, bueno, que se confirmaron algunos lugares ya para la visita del Papa León, así que bueno, eso la semana que viene le vamos contando con las últimas novedades.
3: Lugares en Buenos Aires.
2: En Buenos Aires, exactamente. Bien. Pero que dice García Cuerva.
3: Cuando nos volvamos a encontrarnos aquí para compartir más es por Cristo, y también un saludo para la gente que nos escucha todos los sábados.
2: Bueno, nos vamos. Chao.
3: Adiós. Dicen que Cupido.

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